0: el ULA Fútbol Club y Estudiantes de Mérida, además de pasar por clubes como Mineros de Guayana. Fue el primer jugador venezolano en marcarle un gol al Real Madrid en un amistoso de 1982, donde el ULA Mérida empató 2-2. Tengo el privilegio de encontrarme en la ciudad de la cordialidad San Cristóbal, Estado Táchira, donde están los celebrándose los Juegos del Colegio de Abogados Nacionales. Nos va a dar un pequeño reporte, análisis de su vida, lo que ha transcurrido durante lo que es ser un campeón olímpico.
1: Buenas tardes, licenciada Beatriz Márquez, y gracias a Acción 104 del Vigía. Saludo para esa bella población merideña. Y aquí pues darte las gracias por la oportunidad. Un buen momento acá, después de un partido, Lara, equipo de abogados de Mérida. Y bueno, para mí pues un honor estar también con otra gloria del derecho deportivo venezolano, mi amigo el doctor Marcos Mancilla Pernilla. Y para ti pues decirte que el momento es propicio, oportuno, para hablar, bueno, de mi recorrido. Nací en La Guaira, me crié en Mérida, mi mamá es de los pueblos del sur, mi papá es de allá de La Sabana, donde nacen esos grandes beisboleros, y me fui a Mérida, me eduqué allá en el Rafael Antonio Godoy, y me inicié en la Universidad de Los Andes con el profesor Antonio da Costa Castañeira, quien fue mi papá, mi tutor, y vivo enraizado a las costumbres merideñas. Y el fútbol pues para mí ha sido una pasión desde mi barrio San José Obrero hasta hoy acá en Puente Real, donde hoy pues dirijo a los muchachos de derecho. Fuimos campeones en el 2023-2025. En este torneo no hemos tenido la oportunidad, pero vine a acompañarlos y a compartir, y a ti pues para mí pues un honor esta oportunidad que me das de expresar de que el fútbol para mí pues, por el inmenso valor social que tiene como deporte, como el poder político y económico que es, y aparte del elemento que dinamiza la relación entre los pueblos, especialmente entre nosotros, ha sido una satisfacción estar aquí y darte pues unas palabras. Estoy bueno, presto para las preguntas que me pueda hacer, ya que bueno, un historial de más de tengo en el fútbol más de 60 años, a los cuales pues siempre he vivido agradecido, porque fue el deporte que me guió, que me educó y todavía me mantiene vivo.
0: Bueno, honor y gloria, señor Memín. De verdad que me siento halagada de que me esté dando esta entrevista para mí, para Acción 104.5, para todo el Estado Mérida, donde cubrimos, abarcamos, damos señal al eje del Mocotíes, al eje panamericano y todo lo que corresponde al Estado Mérida. Muchas gracias, éxito y bendiciones, honra, amor, bendiciones para usted y para toda su familia.
1: Gracias, licenciada. Y espero que, bueno, sigas trabajando en lo que te gusta, como es el deporte, especialmente el fútbol, y haciéndole el reconocimiento a muchas glorias de nuestro país, ya que es inmenso en deporte y en el fútbol, especialmente ahí donde nosotros nos sentimos honrados, nos sentimos prestos y satisfechos, y darte las gracias por la oportunidad.
0: Éxito y bendiciones.
2: Bueno, allí teníamos las palabras de Memín Sánchez.
3: Excelente, excelente nota, mi querido Manuelito.
2: Bueno, le cuento que nos sorprendió la licenciada Carmen Beatriz Márquez, ¿no? Nos dio sopa y seco en deportes hoy. Sopa y seco nos dio hoy la licenciada.
3: Eso va a seguir.
2: Bueno, positivo, positivo. Que la licenciada pues se sume a la información deportiva, algo que nos alegra a todos de sobremanera.
3: ¿Y si vio lo que dijo Memín? Siga apoyando el fútbol de nuestro estado.
2: Sí, señor. Eso es lo más importante. Y bueno, y Acción 104.5 se ha convertido en una radio de tradición deportiva. Eso,
3: la fanfarria.
2: Eso hay que dejarlo bastante claro, y eso ya lo reconocen jugadores o glorias deportivas del fútbol nacional. Muy bien, nos despedimos. Ferney Betancourt, nos pasamos un poco, estábamos escuchando el audio de la jefa.
3: Pero ¿cómo decir que no?
2: No, es que no hay ningún problema, yo Fercho. No hay ningún problema. Bueno, muchísimas gracias, repito nuevamente a la licenciada por el reporte, bastante bueno, interesante y completo el reporte que tuvimos el día de hoy de esta gloria deportiva de nuestro estado, Memín Sánchez. Gracias, viejo Fercho, nos escuchamos mañana, esperamos que
3: nos
2: hablando...
3: Nos escuchamos, vaya a celebrar la torta,
2: esperamos
3: mañana que, me trae torta.
2: Espero que mañana hablemos de la victoria de nuestro equipo, el Vigía Fútbol Club.
3: Y la corta, ¿no?
2: Sí.
3: No me vaya a ser el museo.
2: Solamente te pido, Ferné, que duermas tranquilo, que coloques la almohada más bajita a tu lado, una entre las piernas, y si debes sacarte los gases, es momento de llamar a un acompañante. Buenas noches, Dios Fercho, los quiero mucho.
3: Unos golpecitos en el ombligo.
2: Ay, ay, ay.
3: Hasta mañana, Dios los bendiga. Nos escuchamos en Zona Mixta mañana.
2: Lo quiero mucho. Chao, pues. Que la pase bonito. Que el todo por eso lo bendiga. Será hasta mañana. Chao, chao.
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4: 8:06. 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
6: 8:09. 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
1: 8:11. 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

0: Hola, hola, queridos oyentes, bienvenidos a Solo para Enamorados. Por Acción 104.5, la diferencia en el dial. Les saludamos a todos ustedes, un gran equipo conformado en la presidencia de la estación, la licenciada Carmen Beatriz Márquez. En la gerencia general, Jimmy Guerrero. En la dirección comercial, Yacibeli Arellano. Grabación, edición y montaje, José Aurelio El Pollo Márquez. En nuestra planta transmisora, Argimiro Belandria. En la coordinación técnica, Miguel Rodríguez y José El Pollo Márquez. Y en la conducción, producción y musicalización de este espacio, este servidor, Aleiner Ardila. El 32.821, productor nacional independiente. Así que bienvenidos al programa más romántico de las noches a través de Acción 104.5, solo para enamorados.
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0: Y desde ya compartimos con ustedes nuestro número de contacto, el 0424-719-0691.
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0: Bienvenidos, queridos oyentes, a Solo para Enamorados. Apaga el ruido del mundo, querido oyente. No me refiero al botón de la radio, me refiero a ese ruido interno que traes pegado a los huesos. El del reloj, el de las deudas, el de las promesas que no cumpliste y el de la noticia que hiere. Hoy, Marte, no es un día cualquiera. Hoy la luna ha pedido permiso para salir más temprano. Solo para iluminar los rincones oscuros de tu pecho. Porque este programa no se escribe con tinta, ni con ondas de radio. Se escribe con las huellas dactilares que dejas en la ventana empañada.
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0: Cuando piensas en esa persona.
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0: Bienvenidos a la noche donde el tiempo se detiene, donde los poemas no riman por obligación, sino porque el corazón late.
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0: 3x4.
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0: Donde las historias del amor no son cuentos de hada, sino cicatrices que decidieron brillar. Si estás escuchando esto es porque el amor te ha tocado la puerta. O quizás porque te ha dado una patada y te ha dejado sin aliento.
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0: De igual, cabe los que aman en silencio, los que aman a gritos, los que aman a escondida y los que aún no saben que el amor les está mirando desde la acera de al frente.
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0: Hoy no vamos a hablar de finales felices, vamos a hablar de principios verdaderos.
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0: Vamos a desnudar el alma sin prisa, con la misma ternura con que se desabrocha un botón de una camisa después de una larga espera. En este refugio de los que todavía creen con una mirada, que una mirada vale más que mil mensajes de texto. De los que saben que el silencio compartido es el idioma más difícil y más bello de aprender.
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0: Y abraza el recuerdo de quien hoy no está, porque hoy es martes. 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

Soy Elainer Ardila y esto es Solo para Enamorados. Esto es el latido que se negó a apagarse. Bienvenidos a Solo para Enamorados. Iniciamos. Esto es Solo para Enamorados. Hasta las 12.

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1: Bueno, ahí escuchamos este hermoso tema de Thalía y Pedro Capo, Estoy Enamorada. Y ya empiezan a activarse nuestros oyentes en Solo para Enamorados. Recuerden nuestro número de contacto, el 0424-719-0691.

0: 0424-719-0691. Hoy día de la peluquera, del peluquero. Así que felicitaciones a todos los que ejercen esta profesión. Feliz día del peluquero.
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0: Bueno, ya empiezan a activarse por acá, nos escriben. Dice, buenas noches, reportando sintonía en el barrio de San Isidro, fiel oyente, Daime Roa, saludos.
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0: Por acá nos escriben a full sintonía desde Caño Caimán, vía la Panamericana, José, saludos. A full sintonía, reportando sintonía a esta hora de la noche. Por acá nos escriben, buenas noches, mis campeonas, bellas, activos, en sintonía. Este humilde deportista, su amigo de siempre, el profesor, el licenciado John Sandro Piedraíta Hernández, entrenador. Soñador visionario, Coas. No, pues claro. Ay, ay, ay. Saludos para mi gran amigo John Sandro Piedraíta. Fiel oyente de este programa.
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0: Bueno, uno de los que apuestan también. Ah, el ejercicio físico en nuestro municipio. Recuerden 0424-719-0691. También estamos activos a través de mi cuenta en TikTok. Ya están activos varias personas. Les recordamos que si está conectadito a través del TikTok, compartir esta transmisión. Darle a la pantallita no cuesta nada.

Bueno, por acá nos escriben buenas noches, feliz día, buenas noches, feliz día a Erlis Vera en el día del peluquero.

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0: Bueno, y escuchamos este hermoso tema de los Bukis, de tus mentiras. Esto es solo para enamorados. Recuerden nuestro número de contacto, el 0424-719-0691. Bueno, saludos para Daisimar Carrillo, conectada con nosotros en Solo para Enamorados. Otro mensaje por acá, dice Yusmira Martínez, buenas noches, saludos desde Caracas. Hermoso tema de Thalía y Pedro Capo, el tema que escucharon hace un ratico.
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0: 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Uy, qué voz. Por acá otro mensaje dice, hola, buenas noches, nómbrame en la emisora, me llamo Hugo Mejía. Saludos para Hugo Mejía. Otro mensaje por acá nos escriben, buenas noches, amigo, éxito. Saludos también para Soraya Lamas. Por acá nos escribe también. Erika Villarreal, buenas noches, saludos. Otro mensaje por acá, nos escriben, buenas noches, saludos desde Coloncito, estado Táchira. Hugo Mejías Villarreal, saludos para mi familia. Otro mensaje, nos escriben por acá, buenas noches, feliz día para Erlis Vera, día del peluquero. Por acá otro mensaje dice, mira, felicítame a mi sobrino Eugenio que está de cumpleaños hoy, por favor, nos escribe Daisy Mar Carrillo.
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0: Saludos, por acá nos escribe Osvaldo, saludos, Claudia, feliz noche, nos escribe por acá. Dice por acá, hola amigo, busco trabajo, soy operador, ¿me puedes anunciar? Y nos envía su número, para búsqueda de trabajo noticiero.
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0: Rafael Arturo, por acá nos escribe, para mi esposa Elizabeth Maita, nunca te olvidaré, Enrique Iglesias. Francisco Chacón, a full sintonía en Buenos Aires.
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0: Esto es solo para enamorados, 0424-719-0691. Por acá dice, saludo desde Mexicali, México, Baja California, con la temperatura de 47 grados, imagínense. Y para complacer a una mexicana, Miriam Noemí Aguilar Estrada, enamorada, quien atrapó el corazón de un vigiense en tierras mexicanas y es fiel oyente del programa. Por favor, con la canción de Pancho Barraza, que me maten las penas. De parte de Gerardo Guerrero, saludos. Vamos a ubicar ese tema.

Por acá nos escriben otro mensaje. Dice: buenas noches, señora Leiner. Es el cacique, porfa, los 007.

Dice otro mensaje, dice, para saludar a mi nieta Ashley, que la quiero mucho. Nos escribe Rafael Arturo, conectado con nosotros en Solo para Enamorados. Otro mensaje que nos escribe por acá, buenas noches, para que conozca a la señora Inés Uzcategui. Hoy en su cumpleaños, para saludar, para complacer a la señora Inés Uzcategui, que hoy está de cumpleaños.

Esto es Solo para Enamorados, el programa más romántico. Por acá otro mensaje, saludos desde la playa, relajado con esa buena música, mi pana. Nos escribe Alexander Gasparella. No, debe tener... Por acá otro mensaje, dice Luznei, saludos, porfa, colócame Marco Antonio Solís. Vamos a avanzar musicalmente, esto es Solo para Enamorados. Ahí escuchamos a los 007, El Último Beso. Esto es Solo para Enamorados.

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0: 9.
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Recuerden nuestro número de contacto, el 0424-719-0691.

Recuerden, pueden escucharnos a través de nuestra cuenta en TikTok, Aleiner Ardila. Estamos en vivo.

Por acá nos escriben: hola, buenas noches. Para complacer al más romántico de todos, Marcelo Guillén en Los Parques, saludos. Saludos para Yomaira, excelente música, nos escribe por acá. Gracias a Leiner, disfruté esa melodía, me trajo muchos recuerdos, nos escribe por acá José Marino. Tenemos otro mensaje por acá, dice: para saludar y complacer a nuestro seminarista Largenson José, de parte de la comunidad de Aroa 1, con una canción de Camilo VI.

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1: Vamos a escuchar este hermoso tema de Attitudes. No te vayas ahora.

0: Bueno, y escuchamos este hermoso tema. No te vayas ahora. De Aditus, el tema solicitado en Solo para Enamorados.
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0: Bueno, y hoy es el martes de poemas, historias de amor, y voy a compartir un poema de Mario Benedetti, recitado por Joan Mora.
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0: así que disfrútenlo.

cuando la noche se haga día. Suspiros de esperanzas ya perdidas. No creo que vengas, lo sé. Sé que no vendrás. Sé que la distancia te hiere. Sé que las noches son más frías. Sé que ya no estás. Creo saber todo de ti. Sé que el día de pronto se te hace noche. Sé que sueñas con mi amor, pero no lo dices. Sé que soy un idiota al esperarte. Pues sé que no vendrás. Te espero cuando miremos al cielo de noche. Tú allá. Yo aquí, añorando aquellos días en los que un beso marcó la despedida. Quizás por el resto de nuestras vidas. Es triste hablar así. Cuando el día se me hace de noche y la luna oculta ese sol tan radiante, me siento solo, lo sé. Nunca supe de nada tanto en mi vida. Solo sé que me encuentro muy solo y que no estoy allí. Mis disculpas por sentir así. Nunca mi intención ha sido ofenderte. Nunca soñé con quererte, ni con sentirme así. Mi aire se acaba como agua en el desierto. Mi vida se acorta, pues no te llevo dentro. Mi esperanza de vivir eres tú, y no estoy allí. ¿Por qué no estoy allí? Te preguntarás. ¿Por qué no he tomado ese bus que me llevaría a ti? Porque el mundo que llevo aquí no me permite estar allí. Porque todas las noches me torturo pensando en ti. ¿Por qué no solo me olvido de ti? ¿Por qué no vivo solo así? ¿Por qué no solo?

Bueno, y escuchamos estos temas solicitados por nuestros oyentes. En Solo para Enamorados saludamos a todos nuestros oyentes que nos sintonizan. Por acá nos escribe: saludos para Janine Quintero, reportando sintonía. Se dice: saludos en sintonía. Saludos para Luz Ney. Dice por acá, nos solicita un tema de Marco Antonio Solís. Dice: feliz noches para todos, full sintonía desde el Caracolí. También saludos para quienes nos sintonizan desde Coloncito, estado Táchira, también conectado con nosotros.

Bueno, y hoy es martes de poemas e historias de amor y quiero compartir una historia de amor de la vida real, por supuesto.

Nostalgia y pérdida. Vamos a escuchar entonces y disfrutar de esta historia de amor. Hay amores que se guardan en cajones, pero el de Mariana, ella lo guardó en un contestador automático. Mariana tenía 22 años cuando conoció a Mateo en un café de la ciudad. Fue un amor de verano, de esos que queman, pero la vida, que a veces es caprichosa, lo separó. Él viajó a España para estudiar, ella se quedó aquí. La distancia, los horarios, el orgullo, un día dejaron de hablarse. Pasaron 10 años. Mariana se casó, tuvo una hija, se divorció. Una noche, en un arrebato de limpieza, encontró un viejo teléfono celular en el fondo de un cajón, con la batería casi muerta. Lo conectó solo por curiosidad. Cuando encendió la pantalla, parpadeó. Sonó un pitido sin querer. Presionó escuchar el mensaje. La voz de Mateo, joven llena de vida, llenó la habitación. Hola, Mariana, soy yo. Sé que discutimos, pero bueno, solo llamaba para escuchar tu voz. Te quiero. Cuídate. El mensaje duraba apenas 15 segundos y tenía fecha del día siguiente a su última pelea. Mariana se quedó congelada. En esos 15 segundos, no solo escuchó a Mateo, escuchó a la chica de 22 años que aún vivía dentro de ella y que nunca había cerrado ese capítulo. Buscó a Mateo en redes sociales, pero solo encontró un perfil inactivo, lleno de fotos de paisajes. A los 2 días recibió un mensaje de un número desconocido. Hola, soy Elena, la hermana de Mateo. Él falleció hace un año, pero antes de irse, me pidió que si algún día alguien preguntaba por él, le dijera que él siempre recordó el café con leche de aquel verano. Mariana no pudo decirle adiós, pero el destino les regaló esos 15 segundos de voz para que él pudiera decirle te quiero por última vez.

0: 9:30. Esto es solo para enamorados.
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0: Bueno, y escuchamos este tema de Franco De Vita, Nada se compara a ti.
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0: Saludos para Ángela Suárez, conectada con nosotros.
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0: Por acá tenemos un mensaje, dice: saludos a mi gente de mi vigía querido, Cheo Fernández, nos escribe.

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0: Hermoso este tema de Oreja de Van Gogh. ¿Lo ves? Eso es solo para enamorados. Saludos para todos nuestros oyentes que nos sintonizan, quienes nos visualizan a través de mi cuenta en TikTok. Saludos. Hoy es martes de poemas, historias de amor, y quisiera compartir con ustedes un hermoso poema. Titulado Te Amo, de Gianfranco Pagliaro. Así que disfruten de este hermoso poema.
1: Te amo. Te amo de una manera inexplicable. De una forma inconfesable. De un modo contradictorio. Te amo con mis estados de ánimo, que son muchos y cambian de humor continuamente, por lo que ya sabes, el tiempo, la vida, la muerte. Te amo con el mundo que no entiendo, con la gente que no comprende, con la ambivalencia de mi alma, con la incoherencia de mis actos, con la fatalidad del destino, con la conspiración del deseo, con la ambigüedad de los hechos. Aun cuando te digo que no te amo, te amo. Hasta cuando te engaño, no te engaño. En el fondo, llevo a cabo un plan para amarte mejor. Te amo sin reflexionar, inconscientemente, irresponsablemente, involuntariamente, por instinto, por impulso, irracionalmente. En efecto, no tengo argumentos lógicos, ni siquiera improvisados, para fundamentar este amor que siento por ti, que surgió misteriosamente de la nada, que no ha resuelto mágicamente nada y que milagrosamente, de a poco, con poco y nada, ha mejorado lo peor de mí. Te amo. Te amo con un cuerpo que no piensa, con un corazón que no razona, con una cabeza que no coordina. Te amo incomprensiblemente, sin preguntarme por qué te amo, sin importarme por qué te amo, sin cuestionarme por qué te amo. Te amo sencillamente porque te amo. Yo mismo no sé por qué te amo.

9:49. Esto es Solo para Enamorados. Bueno, por acá nos escriben, buenas noches, saludos de Gaby, la gaviota desde Ejido, me encanta tu programa, Solo para Enamorados. Salúdame a mi hermana Ana, allá en La Blanca.

Y nos escribe por acá, dice Ali Cedillas, hola. También me encanta tu voz, también para mi sobrina Camila, mi gata bella, mi sobrina, nos escribe Gaby la Gaviota.

Bueno, hoy es martes de poemas e historias de amor y quiero compartir una historia de la vida real y que tiene como nombre El lector de cartas.

Vamos a compartir esta hermosa historia, el lector de cartas. Esta es la historia de Carlos y Lucía. Carlos era un camionero. Pasaba semanas fuera de su casa. Lucía era una maestra rural en un pueblito perdido en la montaña. Se amaban con la fuerza de la ausencia. Carlos no sabía escribir bien. Le daba vergüenza su letra. Así que en cada pueblo donde paraba, compraba una tarjeta postal y se la dictaba al dueño del bar o del librero del turno. Le escribía: querida Lucía, hoy vi un atardecer naranja y pensé en tus ojos. Te extraño. Esas cartas llegaban mojadas, arrugadas, pero llenas de verdad. Un invierno, Carlos tuvo un accidente en la carretera. Estuvo grave en el hospital. Perdió la memoria por varios meses. Cuando despertó, no recordaba a Lucía. No recordaba el pueblo. No recordaba nada. Lucía, desesperada, fue al hospital. Se sentó frente a él, que la miraba como una extraña. Ella sacó una caja de zapatos vieja y comenzó a leer en voz alta. Querida Lucía, hoy el camino estaba nevado, pero no sentí frío porque iba pensando en tu abrazo. Carlos frunció el ceño. Lucía leyó otra carta. Querida Lucía, el mecánico me dijo que el camión ya no da para más, pero yo pienso que nuestro amor sí da para toda la vida. En la tercera carta, los ojos de Carlos se llenaron de lágrimas. Él no recordaba su nombre, no recordaba su rostro, pero reconoció la voz de Lucía y reconoció las frases que siempre repetía. Pienso en ti y se me arregla el motor. Lucía leyó 83 cartas durante 3 días seguidos. En la última, Carlos susurró: Esa la escribí en un bar de Mendoza. El cantinero se llamaba Pedro. No recuperó de todos los recuerdos, pero recuperó el amor. Hoy viven juntos en el pueblo. Y él, aunque ya no viaja, sigue escribiéndole cartas. Porque ella le enseñó que el amor no está en la memoria. 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

Hermoso este tema de sí. Mon Laferte. Así es, esto es Solo para Enamorados. Saludos para Librando Labrador.

Esto es Solo para Enamorados, el programa más romántico de las noches. Recuerden que más música romántica les acompañará hasta las 12 de la noche. Yo sí me despido a la llanera. Nos encontraremos mañana en una edición más de Solo para Enamorados. Se despiden de ustedes este servidor, todo un equipo conformado en la presidencia de la estación, la licenciada Carmen Beatriz Márquez. En la gerencia general, Jimel Guerrero. En la dirección comercial, Yesibeli Arellano. En la coordinación técnica, Miguel Rodríguez y José Márquez. En nuestra planta transmisora, Argimiro Velandria.

Grabación, edición y montaje, José Aurelio El Pollo Márquez. Se nos casa el pollo. Y en la conducción, producción y musicalización de este espacio, este servidor, Aleiner Ardila. El 32.821 productor nacional independiente.

0: Así que vayan con Dios, cuídense mucho y por supuesto que viva el amor al infinito y más allá. Ahí quedan con más y buena música en Solo para Enamorados. Se les quiere.
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0: Tema solicitado de Enrique Iglesias, Por Amarte. Feliz noche.

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1: 10:58 minutos. 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

¿Cómo pensar que la vida puede terminar en un segundo? La vida es polvo, puede esparcirse

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0: 11:57 minutos. Ahora, escuchemos las gloriosas notas del himno nacional de la República Bolivariana de Venezuela. Letra, Vicente Salias. Música, Juan José Landaeta.

Himno del Estado Mérida. Música, Gil Antonio Gil. Letra, Antonio Febres Cordero.

A continuación, himno del municipio Alberto Adriani, letra y música del doctor José Ananías Márquez.

12, 4 minutos. 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

12, 17 minutos. 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

yo quiero decirle a todas las parejas que están aquí escuchándome, enfoca a la gente. ¡Ey! ¿Dónde está la gente que está aquí? ¿Dónde está la gente que está aquí? ¿Dónde está la gente? Miren, cuando tengan una relación, ustedes no le van a contar a esa pareja todos sus secretos. Si hacen un negocio, si cualquier cosa, no le digan nada. O sea, díganle cosas superficiales, porque apenas hay una pelea, lo primero que va para las redes sociales son los secretos de esos. Enseguida. Entonces es mejor ella o él, porque también hay hombres así. Hay hombres, todo el mundo extorsiona. Le doy gracias por hacer esos pases de esta canción. Hombre, que a mí, ella me dijo, se puso a hablar de mí cosas que eran verdad. Y yo dije, ¿para qué voy a pelear? Pero apenas dijo que yo no la complacía satisfactoriamente en lo que ustedes saben. Entonces le respondí con esto que dice:

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1:15. 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
0: 2. 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

0: 2, 14 minutos. 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
2: 2:47 minutos.

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0: 3, 1 minuto.

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3, 16 minutos. 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
0: 3:59 minutos.

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4:10. 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
4: 4:55 minutos. 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

0: 5:14 minutos.
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21 minutos. 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

5:28 minutos. 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

5:36. 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
2: 5:43 minutos. 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

0: 5:52 minutos.
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0: 5:58. Ahora, escuchemos las gloriosas notas del himno nacional de la República Bolivariana de Venezuela. Letra, Vicente Salias. Música, Juan José Landaeta.

Himno del Estado Mérida. Música Gil Antonio Gil. Letra Antonio Febres Cordero.

A continuación, himno del municipio Alberto Adriani, letra y música del doctor José Ananías Márquez.

0: 6:03. 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
0: 6:04. 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
1: 6:11. 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Vamos a trabajar para dejarles a nuestros hijos un porvenir seguro.

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6:18. 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

6:26. 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

6:34 minutos. 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

6, 42 minutos. 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
0: 6:49. 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
0: 7. 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
2: Muy buenos días, tengan todas y todos ustedes, sean cordialmente bienvenidos y bienvenidas a su noticiero matutino de hoy miércoles, miércoles 26 de agosto del año 2026. Reciban los buenos días de todo el equipo que labora con mucho cariño para ustedes del día de hoy, desde la presidencia, licenciada Carmen Beatriz Márquez de Rodríguez. En la gerencia general, el licenciado Jimel Guerrero. En la dirección comercial, abogado Jesse Beli Arellano. En la gerencia técnica, el ingeniero Miguel Rodríguez y José El Pollo Márquez. Grabación, edición y montaje, José Aurelio El Pollo Márquez. En la planta transmisora, el señor Algemiro Velandia. En los controles, Gabriel Paredes. Y quien narrará para ustedes, Yurima Ramírez, certificado de productor nacional independiente número 32.765. Son las 7:01 de la mañana. Recordamos nuestros números de contacto: 0758812240, 0758810104. Mi número celular, el 0414-757-5595. También nos pueden seguir en el Instagram y en TikTok como @acción104vigía. De igual manera lo puedes hacer a través del TikTok como @yurimaramirez493. Bien, son las 7:02 de la mañana. 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
2: 7:05, avanzamos con las informaciones. Protección Civil brindó atención a hecho vial con saldo de 2 lesionados en el local 003 del municipio CEA. Funcionarios del Cuerpo de Protección Civil del municipio CEA atendieron de manera oportuna un hecho vial registrado en el sector Mina de Carbón, ubicado en la carretera local 003, la cual dejó como saldo 2 personas lesionadas tras el vuelco de una motocicleta. El siniestro involucró un vehículo tipo moto marca Kiway, modelo Owen QJ150-2026, color negro, placas AF6N27M, conducida por el ciudadano Joan Alfonso Uzcategui, de 31 años de edad. El motociclista presentó posible fractura y desplazamiento de rótula, además de la fractura distal de fémur en extremidad inferior derecha con herida abierta. Junto a él viajaba una ciudadana de nombre Kelly Morales, de 32 años de edad, quien sufrió escoriaciones múltiples simples a nivel radial en la extremidad superior derecha y en la extremidad inferior derecha. Ambos ciudadanos recibieron los primeros auxilios y fueron estabilizados en el sitio por los efectivos de rescate, para luego ser trasladados a bordo de la unidad Z01 hasta el Hospital Hugo Chávez de Frías, ubicado en el municipio Alberto Adrián, y donde fueron recibidos y valorados por los galenos de guardia. Al lugar del suceso también acudieron funcionarios de la policía adscritos al Comando Rural de Caño el Tigre, quienes se encargaron de resguardar la escena. 7:07, murió un niño en extrañas circunstancias en El Vigía. En extrañas circunstancias, las cuales son investigadas por los detectives del 6CPC Delegación Municipal El Vigía, murió un niño de 11 años de edad en el patio de su residencia ubicada en Colina Pony de esta ciudad, luego el lugar donde tenía tan solo un mes viviendo. El infante, de nombre Giancarlo John Fray y Guillén Vivas, estudiaba en escuela Primero de Mayo, y se desconocen las razones por las cuales se amarró una cuerda de un árbol al cuello, presumiéndose que fue jugando y al no poder desatarla se asfixió. El niño era morocho con una niña. El pequeño fue trasladado a la morgue del Hospital 2 de El Vigía para la necropsia de ley. 7:08. 7:08, avanzamos con más informaciones. Fallece el cantante llanero Miguelito Seijas en accidente de moto en Yaracuy. El cantante de música llanera José Miguel Seijas Llovera, de 47 años de edad, conocido como Miguelito Seijas, falleció la madrugada de este domingo en el lamentable accidente vial ocurrido en el sector Guayabito, en el municipio Sucre del estado Yaracuy. De acuerdo con la información preliminar, el artista habría perdido el control de su motocicleta, lo que provocó que cayera al pavimento y falleciera en el lugar. El cuerpo del músico, así como el vehículo que quedó en una cuneta cerca de la víctima, fueron hallados por transeúntes, quienes dieron aviso a las autoridades. 7:09. Un salvajismo que supera la ficción. Obrero asesinado a machetazos habría cometido previo robo contra su agresor. Así saldan viejas rencillas. Un hombre de 52 años de edad, quien se desempeñaba como obrero, fue asesinado a machetazos tras una acalorada discusión motivada por viejas rencillas. Los hechos se registraron durante la tarde de este domingo 23 de agosto en el sector Nueva Segovia de Caime, ubicado en el municipio Cocorote del estado Yaracuy. La víctima fatal quedó identificada como Armando Segundo Hernández Araujo, quien trabajaba como obrero en la alcaldía de esa jurisdicción. El quincuagenario murió luego de recibir varios machetazos de su agresor. De acuerdo con los reportes policiales citados por Yaracuy al día, el hecho se registró dentro de una vivienda donde Hernández Araujo fue atacado con un machete por otro hombre de 34 años de edad. El obrero sufrió heridas de gravedad en la cabeza y cuello y el brazo derecho, los cuales le causaron la muerte en el lugar de los hechos. 7:10.
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2: 7:10, avanzamos con las informaciones. En la circunvalación 1 sigue siendo una guillotina, otro motorizado lesionado tras impactar a la altura de la estación Lago Pista. Un nuevo accidente vial con un motorizado involucrado se registró este martes 25 de agosto en la capital zuliana y que tuvo como escenario la autopista Circunvalación 1 a la altura de la estación de combustible Lago Pista. El motorizado laborista de una empresa de entrega destino, al parecer en situación que es investigada, impactó por detrás contra una camioneta Toyota de color blanco y como consecuencia resultó gravemente lesionado, lo que ameritó su traslado en ambulancia. Este motorizado engorda una lista de largos motoristas lesionados en accidentes viales. Los funcionarios de tránsito, así como los paramédicos, acudieron al llamado por la novedad y condujeron el tráfico hasta despejar la vía y realizar las primeras indagaciones. El corto video muestra imágenes de la moto tirada en el pavimento, la ambulancia donde trasladaron a su conductor y la camioneta Toyota Forerunner de color blanca que fue golpeada por detrás a la altura de la mica del lado izquierdo. 7:12. 7:12, avanzamos con más informaciones. Tenemos que duro golpe a Lampa. La Guardia Nacional Bolivariana batió a Charlúo y el Bob Marley en operativo en Sucre y Guárico. Dos integrantes de organizaciones criminales fueron abatidos durante procedimientos realizados por funcionarios de la Guardia Nacional Bolivariana en los estados Sucre y Guárico, según reportes oficiales. Uno de los fallecidos fue identificado como Arnaldo José Carvajal Cova, alias El Charlúo, señalado como integrante de la banda delictiva Carro Azul. El procedimiento se llevó a cabo en el sector Guarayacara, parroquia Mariguitar, Simón, municipio Simón Bolívar del estado Sucre. De acuerdo con el reporte difundido por el comando de zona número 53 de la Guardia Nacional Bolivariana, los funcionarios se enfrentaron a varios integrantes del grupo delictivo, quienes presuntamente iniciaron un intercambio de disparos. Los militares repelieron el ataque y Carvajal Cova resultó abatido. El sujeto se encontraba solicitado por el delito de homicidio intencional calificado con alevosía, según un expediente tramitado por el Tribunal Segundo de Control del Estado Sucre. En otro procedimiento efectuado en el sector Los Banquitos del municipio Ortiz del estado Guárico, funcionarios de la Guardia Nacional Bolivariana abatieron a Andrés Eduardo Salcedo Campos, alias de Bob Marley. Según el reporte oficial, Salcedo Campos pertenecía al grupo criminal conocido como El Caimán, organización señalada de estar dedicada a actividades de extorsión y robo agravado. Tras el enfrentamiento, los militares incautaron un revólver calibre 38 milímetros. El Ministerio Público fue notificado de ambos procedimientos de acuerdo con la información oficial. 7:14.
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2: Siete, 7:14, avanzamos con más noticias de sucesos.

0: Corte de servicios y alarma de incendio en cableado. El poste genera zozobra en El Amparo este 25 de agosto. Un voraz incendio registrado la tarde de este martes 25 de agosto generó un momento de tensión entre los vecinos del sector El Amparo, una parroquia casi quemara. El hecho se produjo específicamente a las 13:40 minutos de la tarde en la intersección de la calle 83 con avenida 40, justo frente a las instalaciones de las residencias Don Fernando. De acuerdo con lo informado por el portal Versión Final, el incidente se originó tras una fuerte fluctuación en el fluido eléctrico que afectó a la comunidad. Minutos después de la falla en el voltaje, un cortocircuito desencadenó las llamas que comenzaron a consumir rápidamente al tendido de cables concentrados en el poste de la zona. La estructura, según detalló el citado medio, no poseía transformadores, pero agrupaba líneas de electricidad y conexiones de fibra óptica de varios proveedores de internet. 7:15 minutos.
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9: 7:21, avanzamos con informaciones regionales. Avanza en recuperación de la capa asfáltica en el local 008. Durante la mañana, tarde y noche de este martes, la Gobernación de Mérida, a través de la Secretaría para la Transformación de Ciudades Humanas y el Buen Vivir, el Ministerio de Obras Públicas y el Ministerio de Transporte Terrestre continuaron con el plan de asfaltado en la local 008. La Secretaria para la Transformación de Ciudades Humanas y el Buen Vivir, Milady Bastidas, informó que el equipo técnico fue desplegado en el sector La S para la aplicación de 200 toneladas de asfalto. Explicó Bastidas que los trabajos se ejecutaron con el paso vehicular intermitente para no detener el tránsito por completo. Es por ello que a las 11 de la mañana y seguirán hasta las 7 de la noche próximamente. Recordó que no trabajarán dentro de los túneles para garantizar y controlar el paso vehicular. Finalmente, añadió Bastidas que eliminaron la capa asfáltica del puente para dejarlo en tablero y poder pavimentar. 7:22. Alcaldía Caracciolo Parra y Olmedo presta apoyo para optimizar el vertedero Maspa. Bajo indicaciones del alcalde Alberto Suárez, fue trasladada una máquina pesada de 4 al vertedero de Maspa para iniciar trabajo de mantenimiento, adecuación y despeje de las terrazas. Estas labores se realizan para optimizar y recuperar el área ante las actuales condiciones de saturación que presenta el vertedero. La gestión municipal articula esfuerzos y busca alternativas para priorizar las necesidades. 7:23 minutos. Misión Nevado mantiene su atención veterinaria diaria en Mérida. La Misión Nevado continúa ofreciendo atención veterinaria diaria para caninos y felinos en toda la entidad, garantizando asistencia médica integral desde las instalaciones del Ministerio del Poder Popular para el Ecosocialismo en la Avenida Las Américas. El servicio funciona de lunes a viernes de 8 de la mañana a 3 de la tarde bajo la modalidad de previa cita, lo que permite asegurar diagnósticos detallados y una atención eficiente. Se extiende el llamado a la comunidad a programar sus consultas a tiempo para mantener al día el esquema de salud de sus mascotas. 7:23 minutos. Avanza con éxito la recuperación ambiental del Monumento Natural Laguna de Urao. En el marco de los planes de conservación ambiental y resguardo del patrimonio histórico de la región, la alcaldía del municipio Sucre, de la mano con el Instituto Nacional de Parques Sin Parques Mérida y las comunidades, los pueblos originarios indígenas, mantiene un despliegue operativo permanente en las áreas del Monumento Natural a Laguna de Urao. Las labores de atención integral contemplan la remoción constante de sedimentos, así como jornadas intensivas de limpieza, desmalezamiento y control de la vegetación acuática. Estas acciones coordinadas tienen como objetivo principal restablecer y sanear los espejos de agua que se han visto afectados, garantizando la recuperación progresiva del ecosistema del acuífero. El abordaje interdisciplinario reafirma el compromiso de las instituciones involucradas y la comunidad local con la preservación del equilibrio ecológico, la dinamización del turismo sustentable y el fortalecimiento de la identidad cultural del pueblo de Lagunillas. Con este esfuerzo conjunto, las autoridades y el poder popular consolidan un frente único de trabajo dedicado al cuidado de la madre tierra y al resguardo de este valioso espacio natural y símbolo patrimonio de los sucrenses. 7:25 minutos. Práctica de motopiruetas queda estrictamente prohibida en toda Mérida. La Policía del Estado de Mérida confirmó que la práctica de las motopiruetas queda estrictamente prohibida en toda la entidad, además de la suspensión total de eventos vinculados a esta actividad. El director de Polimérida, Antonio Rodríguez, aseguró que la medida busca disminuir los accidentes viales, garantizar la seguridad vial y el orden público. Afirmó que han tenido una incidencia alta de personas que llegan a nuestros hospitales con distintos ejes o de los distintos ejes de la entidad costera. Nosotros estamos tratando de garantizar que estas cifras no se eleven, agregó. El funcionario informó que quienes incurran en la medida serán sancionados y la motocicleta pasará a la fiscalía. 7:26 minutos, enhorabuena. Toman esta medida tan importante para nuestro estado Mérida. 7:26 minutos.
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9: 7:26 minutos, avanzamos con las noticias locales. Recuperan energía eléctrica en la ULA El Vigía. Luego de años sin el servicio eléctrico, la Universidad de los Andes Núcleo Alberto Adriani recibió el respaldo del gobierno municipal del alcalde Lisandro Segura para la recuperación de la electricidad en la infraestructura universitaria. En sus palabras, el mandatario local informó que la inversión se realiza por la solicitud de estudiantes y directivos universitarios, quienes contaron con el respaldo de las Fuerzas Vivas y gremios del municipio. El propósito está en dignificar estos espacios de enseñanza y aprendizaje. Lamento que el sistema eléctrico haya sido afectado por los actos vandálicos en época de pandemia. Sin embargo, decidió invertir en la solución de esta problemática que afecta a la comunidad universitaria. Esta responsabilidad no compete o recae en el Ejecutivo Municipal, sin embargo, asumí el compromiso con recursos que sirvieron para la recuperación integral del sistema, dijo Segura. Finalmente resaltó que adquirieron materiales requeridos e iniciaron las labores en las acometidas principales. Después realizarán un diagnóstico técnico para recuperar las aulas y demás áreas de la infraestructura. 7:27 minutos. Jesús López, trabajamos por la consolidación de la plataforma unitaria. En rueda de prensa, Jesús López, representante de la plataforma unitaria por el Partido Acción Democrática en Resistencia, informó sobre los diferentes trabajos y acciones desarrollados durante su vocería. Señaló López que luego de entregar la coordinación de la plataforma unitaria a Elías de León, trabajará con los demás factores políticos que hacen vida en Alberto Adriani para demostrar unidad real. Manifestó que durante su gestión al frente del movimiento

0: Mial finalmente expresó que en estos 4 meses frente a la vocería estructuró la plataforma unitaria con el representante de medios, organización y logística, donde contó con la participación de los partidos políticos para avanzar en unidad con la capital del estado Mérida. 7:29.
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0: 7:29. Reunión de política electoral sostuvieron colegios ciudadanos de 20 Venezuela en Alberto Adriani. Una reunión de política electoral realizó el partido 20 Venezuela en las parroquias Héctor Amable Mora, Pulido Méndez, Nucete Sardi y Gabriel Picón González del municipio de Alberto Adriani, con los colegios ciudadanos que afinaron detalles del trabajo ejecutado por el movimiento político liderado por María Corina Machado. Así lo informó la coordinadora de este municipio, Lidis Carrero, al explicar que en el encuentro estuvieron los coordinadores de estados de los cargos de organización electoral, activismo y secretariado político, los cuales atraviesan toda la matriz organizativa del partido, presentes en el nivel nacional, estatal, municipal, parroquial y en los colegios ciudadanos. Resaltó que para el partido político, cada centro de votación se convierte en una estructura propia del partido, sus bases. Por lo tanto, en Alberto Adriani tenemos constituidos los 59 centros de votación, es decir, 59 colegios ciudadanos, quienes afinaron el trabajo desde las primarias, la batalla campal en el 2024, para ganar la victoria electoral, inclusive la resistencia a las persecuciones. Destacó Lidis Carrero que el encuentro estuvo cargado de mucha responsabilidad, convicción y perseverancia por parte de los coordinadores presentes, equipos que al ser direcciones ejecutivas del partido tienen sus actividades propias alineadas con la estructura en el nivel superior, tal es el caso de encuentros de formación permanente. Asimismo, acciones que les permite estar en contacto constante con la gente por medio del casa a casa o del punto azul en los distintos sectores, por mencionar algunas de las actividades. 7:31. Invadieron predios del complejo habitacional Parque Chama 2 en El Vigía. Los habitantes del complejo habitacional Parque Chama 2 del municipio de Alberto Adriani denunciaron una serie de invasiones a predios que cuentan con proyectos habitacionales de la Gran Misión Vivienda Venezuela. Elba Machado, vocera del Consejo Comunal Campaña Admirable, señaló que personas ajenas al urbanismo se apoderaron de terrenos que cuentan con proyectos para la construcción de 400 casas. Destacó que las 400 infraestructuras habitacionales fueron construidas 184 viviendas. Señaló Machado que cuentan con numerosas necesidades y problemas con las casas morochas. Hay buen servicio eléctrico y el agua no es tratada. Por su parte, Carolina Contreras, vecina y miembro de la asociación comunitaria, expresó que fueron agredidos por los invasores, mas no respaldados por los cuerpos policiales. Dijo Contreras que los miembros del Consejo Comunal Campaña Admirable realizaron las respectivas denuncias sobre la invasión y no fueron tomados en cuenta. Finalmente aseguró que resguardaron un lote para la construcción de 17 viviendas. Esperan por la respuesta de los organismos gubernamentales, ya que la problemática no va a quedar ahí. 7:32. Alcaldía realizó nivelación del terreno donde funcionará la Academia Vigiense. La gestión del alcalde Lisandro Segura, a través de la Gerencia de Servicios Públicos, realizó trabajos de adecuación en los espacios donde funcionará el Centro de Entrenamiento Fútbol, la Academia Vigiense, ubicado en la vía alterna al puente sobre el río Chama de la ciudad del Vigía. Leomar Vivas, gerente de la dependencia, en mención indicó que las labores consistieron en la nivelación del terreno y la construcción de canales para el drenaje de aguas pluviales mediante el uso de una motoniveladora tipo patrol. Vivas acotó que con estos trabajos se atendieron en las 2 canchas deportivas destinadas a la Academia Vigiense, la cual está afiliada a la Liga de Desarrollo de Fútbol del municipio Alberto Adriani. 7:33.
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0: 7:34. Inmiga realizó pancartazo por el Día Naranja en la parroquia Gabriel Picón González. con el firme propósito de llevar un mensaje de

0: prevención, reflexión y cero tolerancia hacia la violencia de género. La alcaldía del municipio Alberto Adriani, bajo la dirección del alcalde Lisandro Segura, realizó este martes un llamativo pancartazo con motivo de el Día Naranja en la parroquia Gabriel Picón González. La jornada estuvo a cargo del Instituto Municipal para la Mujer y la Igualdad de Género y MIGA, presidido por el abogado Amni Jaimes. Jaime señaló que en cumplimiento de las políticas públicas orientadas a la protección social y defensa de los derechos de la mujer impulsadas por el alcalde Lisandro Segura, el equipo institucional se apostó desde tempranas horas en los puntos estratégicos de la mencionada parroquia, con pancartas alusivas a color naranja, símbolo mundial de futuro optimista y libre de violencia para mujeres y niñas, entregando además material informativo y transeúntes a transeúntes y conductores. La presidenta del ente destacó que estas acciones forman parte de la agenda permanente de sensibilización ciudadana que desarrollan desde la IMIGA. Los 25 de cada mes salimos a las calles para recordar que alzar la voz a tiempo salva vidas. Siguiendo las directrices de nuestro alcalde, consolidamos una gestión cercana a las comunidades de cada parroquia, educando y orientando para prevenir cualquier manifestación de violencia. 7:35. Alcaldía Alberto Adriani continúa su plan de asfaltado en el Parque Chama 2. Como parte de las acciones destinadas a mejorar las condiciones de las vías en el municipio de Alberto Adriani, la alcaldía continúa desplegando su plan de asfaltado en esta oportunidad. Las labores de recuperación y adecuación de la calzada llegaron al sector Parque Chama 2. Los trabajos orientados por el alcalde Lisandro Segura y ejecutados a través de la Gerencia de Ingeniería y Planeamiento Urbano Local contemplan inicialmente el barrido y acondicionamiento de la superficie, pasos previos para la nivelación y posterior colocación de la carpeta asfáltica. Esta intervención permitirá optimizar la transitabilidad de ENA, una de las vías de mayor flujo vehicular del municipio, contribuyendo a brindar seguridad y comunidad tanto a conductores como a peatones que utilizan este tramo a diario. Los habitantes de Parque Chama 2 han expresado su agradecimiento por la obra, destacando la importancia de la recuperación de esta vía debido al elevado tráfico que registra, especialmente por ser un corredor que conecta con el municipio Colón del estado Zulia, una zona de relevante intercambio económico comercial con la ciudad de El Vigía. 7:36. Gestión de Lisandro Segura recupera vialidad agrícola en Caño Las Dantas. La alcaldía de Alberto Adriani, dirigida por el alcalde Lisandro Segura, a través de la Gerencia de Servicios Públicos, continúa recuperando vías agrícolas en las diversas parroquias del municipio Alberto Adriani. En esta oportunidad, Leomar Viva, gerente de la dependencia, informó que se ejecutan trabajos de mantenimiento y nivelación a patroleo en la vía agrícola del sector Caño Las Dantas, específicamente en el kilómetro 12, perteneciente a la parroquia Presidente José Antonio Páez. Estas labores tienen como finalidad recuperar aproximadamente 5 kilómetros de vialidad agrícola, indicó el funcionario. Vivas detalló que para estas maniobras se desplegó maquinaria pesada, motoniveladora tipo patrol, con el objetivo de optimizar el terreno. De esta manera, el gobierno municipal reafirma su compromiso con los productores locales, garantizando la transitabilidad necesaria para el traslado eficiente de sus cosechas y demás rubros en la zona. Avanzan las asambleas para el diagnóstico del presupuesto participativo 2027. Avanzan de manera satisfactoria las asambleas para el diagnóstico del presupuesto participativo a través del Consejo Local de Planificación Pública de Alberto Adriani. Son más de 306 sectores que serán visitados en la jurisdicción para conocer de parte de las comunidades cuáles son las necesidades más ingentes. El alcalde y presidente del CLPP resaltó la importancia de la participación ciudadana en los diferentes sectores para coordinar acciones y obras a incluir en el plan de inversión del próximo periodo fiscal 2027. 7:38.
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0: 7:39 minutos, nosotros avanzamos con la publicidad y a esta hora de la mañana llegamos a ustedes gracias a Inversiones Selle Compañía Anónima. 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
0: Siete cuarenta y dos minutos, avanzamos con el Evangelio del día de hoy, de 26 de agosto de 2026, San Mateo capítulo 23, versículo 27, 28, 32. El Señor Jesús critica con dureza a los escribas y fariseos por su hipocresía. Los compara con sepulcros blanqueados o tumbas pintadas de blanco. Por fuera se ven hermosas y limpias, pero por dentro están llenas de huesos de muertos y podredumbre. Así ellos aparentan ser justos ante la gente, pero su interior está lleno de maldad. Hoy es el día de Santa Teresa de Jesús o Cornet Eibars. Nació el 9 de enero de 1843 en España. Fue una religiosa que fundó la Congregación de las Hermanitas de los Ancianos Desamparados para dedicar su vida al cuidado de los adultos mayores, pobres y abandonados. Murió el 26 de agosto de 1897 en Valencia, España. El Papa Pablo VI la canonizó el 27 de enero de 1974 es Santa Patrona de los Ancianos y Adultos Mayores. Dios les bendiga, presbítero Carlos Pérez Velandria. Amén. Bien, a las 7:43 minutos nosotros avanzamos con la mensajería. Dice por acá: buen día, Yurima, soy habitante de La Motosa. Es para que la Junta Comunal tome cartas en el asunto, le hagan un llamado a los animales, vacas, dueños las mantienen sueltas, haciendo daños a los cultivos y jardines. Bueno, yo me reía ahorita porque, pues, cuando escribieron el mensaje lo escribieron mal. Hay que hacer el llamado a los dueños de los animales, a los dueños de las vacas, que mantienen a las vacas sueltas, que las mantienen sin sus debidos ¿cómo se llama? Mecates para poderlas atar a un sitio y que ellas no se escapen, no salgan. O le dejan los encierros, las puertas abiertas y se escapan estos animales. Dice por acá, el laboratorio endocrinológico de LAP invita a la población andiranista a celebrar su tercer aniversario este viernes 28 de agosto con una jornada social, exámenes exonerados, glicemia y lipidograma en las primeras 20 personas que asistan a nuestra sede. También contaremos con toma de tensión arterial. Te esperamos a partir de las 6:45 a.m. Estamos ubicados frente a la comandancia de la policía en El Vigía. Invita el doctor Darlin Dávila. Así que no se pierdan esta jornada aniversario. Por acá nos dice, buenos días, Yurima, saludos, bendiciones, por favor, para que me regale el cronograma del aseo. Ya se lo vamos a regalar, vamos a descargarlo. Buenos días, licenciada, es para que me haga el favor de recordarle al alcalde que nos prometió el patrol y aún no nos ha enviado, que se acuerde de los campesinos de la comunidad de Mocacay. Bien, continuamos por acá con la mensajería. Nos dice, buenos días, Yurima, de aquí de Aroa tenemos dos postas que se prendió según que habíamos quedado sin luz. Se llamó a Cadela desde el sábado, nos tocó colocarle un alambre para tener luz. Bueno, lo que entiendo que me dice por acá Iraima, más o menos traduciendo el mensaje de lo que me envió, entiendo que hay un posta en Aroa 2 que se prendió en llamas y que ellos, como pudieron, solventaron porque Corpoelec no llegó allí al sitio a solventarles la situación, es lo que entiendo. Así que bueno, hacemos un llamado al personal de Corpoelec para Aroa 2 y también para el sector El Bosque, también por la calle la calle principal del sector El Bosque, donde se quemó un transformador también ayer. Bueno, no se quemó, él hizo un cortocircuito, ¿no? Hizo un cortocircuito, me indica por acá Gabriel Paredes, nuestro operador, que es habitante de esa comunidad. Buen día, siempre en sintonía, por favor, para complacer a mi sobrina que está cumpliendo sus hermosos 15 años de vida, Lady Jaime, allá en La Pedregosa. Muchísimas felicitaciones, muchos abrazos y besos de parte de su abuela Aurora Osuna y de todos sus tíos, también de Selena Jaime. Feliz cumpleaños para la cumpleañera del día de hoy, Lady Jaime. Que Dios le bendiga grandemente hoy en sus 15 primaveras. Acá nos dice, buenos días, licenciada Yurima, el sector de San Marcos, tenemos 3 días sacando el aseo y nada que pasa. Bueno, ya vamos a informar al ingeniero Leomar, él siempre está allí pendiente y atento para resolver cada una de estas situaciones, para dar respuesta lo más pronto posible. De verdad que el ingeniero Leomar es muy atento con su trabajo. De verdad que extraordinario servicio que presta el ingeniero Leomar al frente del aseo urbano. Ya me está respondiendo, le acabo de enviar la información y ya me está respondiendo, es de inmediato, solo que me está enviando un audio. Tengo que esperar a poder escuchar el audio para ver qué me indica allí, pero eso es de inmediato que el ingeniero Leomar responde las inquietudes de la comunidad. Por acá vamos a leer el cronograma del aseo, a ver. Dice que hoy corresponde centro culminar la Florida, también para por acá dice que culminar a San Marcos, siguen apartamentos Buki 2, también a Nueva Patria, Nuevo Milenio, Hugo Chávez, La Floresta, La Lucha Bolivariana, también para La Esperanza Bolivariana, La Arenosa, culminar en Naranjal, José Martí, culminar Chacao, Chacaito, Valle Encantado, Zona Industrial, La Puerta, Las Primicias, Las Lomas, Asoprovi y Los Pozones. Es el cronograma del aseo urbano para el día de hoy. Por acá continuamos, nos dice, saludos, mil bendiciones, licenciada, por favor. Bueno, ya era el cronograma del aseo, ya lo estoy leyendo. Hola, muy buenos días, bendecido miércoles, por favor, felicita a José Jerónimo Aguillón Omaña en el 12 de octubre, que hoy está cumpliendo sus 18 años. Pedimos a Dios y a María Santísima lo bendigan siempre, que lo queremos muchísimo de parte de sus padres, hermanos y toda la familia. Gracias. Feliz cumpleaños para José Jerónimo Aguillón Omaña, hoy arribando a un año más de vida. También tengo por acá otra cumpleañera, dice: buenos días, señorita Yurima, full sintonía desde Los Próceres para felicitar a mi amiga Olga Pérez, que está de cumpleaños. Ella vive en El Paraíso, de parte de su amiga Nelly Serrano. Feliz cumpleaños para esta otra cumpleañera, la señora Olga Pérez, que hoy está arribando a un año más de vida. Continuamos a por acá con la mensajería. Nos dice: buenos días, licenciada, por favor. Ajá, el cronograma del aseo, ya lo leímos. Bien, son las 7:49 minutos, ya casi llegando al final del programa, por el día de hoy. Así que gracias a todos ustedes por estar, gracias a todos los amigos y seguidores de TikTok que a esta hora de la mañana están allí todavía conectados siguiendo el noticiero matutino. Mil bendiciones a todos por estar, de igual manera a todos nuestros oyentes, bendiciones a cada uno de ustedes, gracias. Gracias por la fiel sintonía con Acción 104.5 FM. 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
0: 7:58. 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

0: Una feliz mañana. Buenos días. Zona sur del lago, occidente del país. Aquí comienza el reguenato por Acción 104.5, La Diferencia en el Dial. Buenos días, en nombre de la licenciada Carmen Beatriz Márquez, la gerencia general del licenciado Chibel Guerrero, dirección del licenciado Emmanuel Méndez, dirección comercial de la doctora Yesibeli Arellano, responsable de transmisión, ingeniero Miguel Rodríguez y José Aurelio El Pollo Márquez, control audio master estéreo digital, totalmente sincronizado, digitalizado y computarizado, Gabriel Paredes, y por acá en animación, producción, musicalización y conducción del reguenato, quien les habla, Jorge Armando Buitrago, el Junior, 18779, locutor de este hermoso país, certificado expedido por el Otrora Ministerio de Transporte y Comunicaciones, bajo el número 18779, como productor nacional independiente, expedido por el MINSI, bajo el número 4093, y miembro activo de la Asociación de Locutores Profesionales y Afines del Vigía, Asolobi. Bienvenidas y bienvenidos a un nuevo reguenato, hoy con muchas ganas de disfrutar de buena música, de buen reggaetón y de buen vallenato, hasta las 10 de la mañana, por Acción 104.5, definitivamente La Diferencia en el Día. 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
10: Y en nombre de todos ellos, bienvenidas y bienvenidos al Reguenato, amigos comerciantes, amas de casa, estudiantes, deportistas, mototaxistas, motorizados, conductores, para todos, un saludo y que tengan un fructífero día en el día de hoy. Bienvenidas y bienvenidos de esta manera al Reguenato, récord de sintonía, 21 años, siempre en el primer lugar. De esta manera comenzamos el Reguenato.

0: 8:22 minutos. 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

0: 8:35 minutos. 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
0: 8:50. 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
5: 8:57. 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

0: 9, 15 minutos. 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

0: 32 minutos. 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
0: 9:53 minutos.
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0: 10. 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
1: 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Muy buenos días y bienvenidos. Así que la ruta a través de La Diferencia en el Dial, Acción 104.5 FM. Hoy, 26 de agosto, miércoles 26 del año 2026. Ya el último miércoles de este mes. El último miércoles de este mes de agosto, porque el siguiente miércoles ya estaremos en el mes de septiembre. El martes que viene es primero de septiembre. ¿Cómo pasan los días volando, no? ¿Cómo pasan los días sumamente rápidos? Hoy estamos a 26, miércoles 26, mitad de la semana, con la mejor programación, la mejor música, las mejores vibras para cada uno de ustedes. Bienvenidos a nuestro programa Sigue la Ruta. Como siempre, dándole gracias a Dios por un nuevo día y también a nuestro equipo de trabajo. En la presencia de la radio, la licenciada Carmen Beatriz Márquez. En la gerencia general, el licenciado Jimmer Guerrero. En la dirección comercial, el abogado Jessis Belli Arellano. Gerencia técnica, el ingeniero Miguel Rodríguez y José Aurelio El Pollo Márquez, quien está en grabación, edición y montaje. En la planta transmisora, el señor Algemiro Velandia. En el control master, Gabriel Paredes. Y quien tiene el inmenso placer de laborar para ustedes estos 120 minutos en la animación, conducción y producción de este espacio, su amigo y servidor Diego Subero, certificado de productor nacional independiente bajo el 32.776. 10:10 de la mañana. 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

Son las 10 con 14 minutos de la mañana y este sigue la ruta por Acción 104.5 FM, La Diferencia en el Diale. Y decimos, amado Dios, qué sublime es poder despertar cada mañana, elevar mi vista al cielo y poder decirte desde lo más profundo de mi corazón: gracias porque tú me cuidas, me bendices y me proteges. Mi vida es hermosa gracias a ti, Señor. Amén. Así comenzamos nuestro programa, como siempre, bajo la dirección de nuestro Dios Todopoderoso. Así iniciamos, sigue la ruta en la mañana de hoy a través de La Diferencia en el Diario Acción 104.5. Avanzamos con más a esta hora de la mañana y la selecta pauta musical para cada uno de ustedes. En esta oportunidad se hace presente Oscarcito y esto que se titula Tumbayé.

0: 10:23 de la mañana, disfrutamos en la voz de Romeo Santos junto a Prince Royce y este éxito musical titulado como Dardos, que fue lanzada un 13 de febrero, específicamente el año 2026. Esto es como el tercer sencillo de su álbum colaborativo entre los dos. Sí, señor, los reyes de la bachata, o el rey y el príncipe de la bachata, Romeo Santos y Prince Royce.
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0: Son las 10:24 de la mañana. A propósito, hoy 26 de agosto es el Día del Administrador. Y hoy 26 de agosto reconocemos el talento, la disciplina y el compromiso de quienes balancean, organizan y dirigen con éxito cada proyecto y organización. Gracias por planificar el futuro y hacer que las cosas funcionen con excelencia. Hoy en el Día del Administrador, se lo deseamos de todo corazón al equipo de Acción 104.5, en especial a nuestra querida la señora Alix, que hoy no solamente celebra el Día del Administrador, hoy también es su cumpleaños.

Así que hoy felicitamos por arribar un año más de vida a nuestra administradora, la señora Alix Méndez. Hoy celebra por dos, el Día del Administrador y el día de su cumpleaños. Así que mis felicitaciones de parte de todo este equipo de trabajo de Acción 104.5, en especial acá de Sigue la Ruta, la señora Alix, por arribar a un año más de vida. Que Dios le bendiga, que Dios le guarde siempre, señora Alix, y que bueno, la pueda pasar bien bonito hoy con su doble regalo, Día del Administrador. Y feliz, no, tres regalos, Día del Administrador, feliz cumpleaños y bueno, los besos que le envía Gabriel Paredes. Así que para usted, licenciada Alix Méndez, feliz cumpleaños y feliz Día del Administrador. Diez y 25 minutos de la mañana, 0426-279-5274, 0426-279-5274 para que reporten la sintonía en la mañana de hoy de nuestro espacio radial Siguiendo la Ruta por la Diferencia en el dial Acción 104.5. Así que pueden enviar su mensaje de texto, pueden solicitar el éxito de su preferencia y con mucho gusto nosotros lo complacemos en la mañana de hoy. 10:26, cambió el digital, avanzamos con más de la buena y selecta pauta musical que tenemos preparado para cada uno de ustedes en la mañana de hoy. Nos vamos ahora con esta de Eddie Lover, Farruko junto a La Factoría. Y en este momento disfrutamos este éxito titulado Perdóname.

0: 10:29. 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

Son las 10 con 37 minutos de la mañana. Continuamos en Sigue la Ruta por Acción 104.5 FM. Disfrutamos en la voz de Wisin, Carlos Vives y Daddy Yankee. Nota de amor.

0: Velo y comediante venezolana Andreína Yepes falleció tras librar una dura batalla contra el cáncer. La artista enfrentó la enfermedad de manera privada y en compañía de su núcleo familiar más cercano. Yepes fue diagnosticada apenas un mes atrás, proceso que decidió transitar con total discreción y resguardo junto a sus seres queridos. Recordada por su carisma en la pantalla chica, conquistó al público venezolano por su icónico personaje de Melao, además de su trabajo en memorables producciones dramáticas y espacios humorísticos de la televisión nacional. El gremio artístico y sus seguidores manifestaron su pesar ante el lamentable deceso, destacando su huella imborrable en la comedia y el entretenimiento en Venezuela. Diez y 39 minutos de la mañana, continuamos en más notas destacadas en materia regional. Policía de Mérida prohíbe las motopiruetas y suspende todos los eventos relacionados con el estado. La policía del estado Mérida confirmó la prohibición estricta de las piruetas en motocicleta en toda la geografía regional, así como la cancelación definitiva de cualquier evento relacionado con esta práctica. El director de Polimérida, Antonio Rodríguez, explicó que la disposición tiene como fin reducir el índice de accidentes de tránsito, salvaguardar la seguridad vial y mantener el orden público. El jefe policial destacó la alta cifra de ingresos a los centros hospitalarios de la entidad debido a estos sucesos y subrayó que la meta es frenar el incremento de accidentados. Asimismo, advirtió que las personas que incumplan la norma recibirán sanciones y los vehículos implicados quedarán a la orden de la fiscalía. Son las 10:40 de la mañana, esto Sigue la Ruta en Acción 104.5 FM, la diferencia en el dial 0426-279-5274. Por acá nos envía mensaje de texto, dice: muy buenos días, estamos en sintonía desde el municipio Catatumbo, Encontrados del estado Zulia, escuchando Sigue la Ruta. Es Yoleida, reportando la sintonía. También por acá saludamos a Daimer Roa, ya envía su mensaje de texto, respectivo mensaje de texto de todos los días, de Daimer Roa, reportando la sintonía de nuestro programa. También a la gente bonita, allá en La Paz, a full sintonía, mi querida Ildiani Álvarez, también en sintonía. Gracias, Ildiani, por estar a full sintonía de nuestra programación. Y a la gente allá del sector La Paz, que siempre se conectan a nuestro dial de Acción 104.5. Son las 10:41 de la mañana, es momento de avanzar con más de la buena música. Acá en Sigue la Ruta por Acción 104.5. Nos vamos ahora con una salsita sabrosita. Sí, señor. Y esto que es lo más reciente de Luis Fonsi junto a Fade. Y disfrutamos esto que dice: Cambiaré.
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10:38 y en notas destacadas tenemos que fallece la actriz y comediante venezolana Andreína Yepes tras una batalla contra el cáncer. La destacada actriz

0: 43 minutos.
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0: 10:50 minutos.
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6: 10:59 minutos.

Son las 11:05 de la mañana, iniciando la segunda hora de Sigue la Ruta por Acción 104.5 FM, disfrutando Elvis Crespo junto a Jerry Rivera, nuestra canción.

Y en este momento, cuando son las 11:05 de la mañana, les recordamos rápidamente el número telefónico, pues para que ustedes se comuniquen con nosotros, para que ustedes reporten a sintonía al 0426-279-5274. Esa es la línea de contacto. Antes de avanzar con nuestro siguiente segmento, les recordamos que mañana nuestro jueves de clásicos. Tenemos un jueves de clásicos muy interesante. Así que a todos nuestros oyentes, vayan preparando su álbum de fotografías. Ese álbum donde ustedes tienen fotos de los años 1600. Pam, pam, pam. Fotos que, bueno, en mi caso, por allá en el 2001, cuando antes de nacer, fotos cuando mi mamá estaba embarazada de mí, de mi hermano, cuando me gradué de sexto grado y así. Usted, nuestro querido oyente, va a tomar esa foto, dos fotos, dice Gabriel, dos fotos de ese álbum de fotografías. Dos fotos de ese álbum de fotografía, las va a tomar y usted la va a publicar ya sea en su historia de Instagram o en su estado de WhatsApp y va a contar en qué momento fue que hicieron esa fotografía. Bueno, esta foto la tomaron el año tal, cuando mi mamá estaba embarazada, o esta foto la tomaron cuando yo era un pequeño, estaba en preescolar, y de pronto, si estaba en preescolar, en sexto grado, pues cuenta una anécdota de esa fotografía, algo así. La idea es que creemos un recuerdo bien bonito de esos momentos que están marcados en esos álbumes. O lo puede hacer quizás con algún familiar que ya no esté en este plano terrenal, lo puede recordar también. Así que mañana tendremos esa dinámica. Usted va a participar con nosotros. Usted nos va a escribir su mensaje de texto 0426-279-5274. Envía o publique en su estado esa fotografía con esa pequeña anécdota, ya sea de su álbum de fotos o si la tiene digitalizada, que puede ser que la tenga digitalizada, la puede publicar también. Cuenta en anécdota, nos etiqueta a nosotros y nosotros leemos esa anécdota acá en vivo y en directo. Pues para compartir con nuestros oyentes esos gratos recuerdos, esos gratos momentos. Mi mamá, obviamente, yo no puedo decir nada porque ella estaba embarazada de mí en el momento. Ella es la que tiene que decir la experiencia, el honor y el privilegio que tuvo de tenerme 9 meses en su barriga. 11:08 de la mañana, esto sigue La Ruta por Acción 104.5 FM. Ya más adelante les recordaremos de esta dinámica, pues para que ustedes se puedan activar el día de mañana. Y en este momento avanzaremos con nuestro segmento del doblete musical. ¿Cómo nos encanta este segmento del doblete musical? Hoy vamos a dedicarle este segmento a Gilberto Santa Rosa, conocido como el Caballero de la Salsa. Ese famoso cantante puertorriqueño que nació en el año de 1962. Presentamos el primer éxito de este doblete musical, uno de los grandes éxitos musicales de este artista, como lo es Conteo Regresivo, una canción que fue parte de esa producción discográfica que se llamó de igual manera Conteo Regresivo y se estrenó en el año 2007.

11:13, disfrutábamos en la voz de Gilberto Santa Rosa, conteo regresivo. Ahora avanzamos con el segundo éxito de nuestro doblete musical de la mañana de hoy y disfrutaremos del año 1991. Este éxito musical de su sexto álbum titulado Perspectiva. Este éxito que se titula Conciencia, en la voz de Gilberto Santa Rosa, año 1991. Disfrútenla.

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0: Son las 11:26 minutos de la mañana. Continuamos en Sigue la Ruta por Acción 104.5 FM. La diferencia en el dial por acá. La gente escuchando y reportando la sintonía de nuestro programa. Vamos a leer la mensajería de texto. Por acá nos escribe Danielita Parada desde Santa... Se me escapa el nombre, Santa Rita. Reportando la sintonía, dicen que coloque Gilberto Santa Rosa. Bueno, ya justamente colocamos el doblete de Gilberto Santa Rosa. Sin embargo, querían oírla de Que Alguien Me Diga. Pero sí, no hay problema. Bueno, ahorita entonces lo complacemos y sería un triplete. Pero ahí dividido. Pero no importa, ahorita lo colocamos y lo complacemos a nuestros oyentes. Por acá nos dicen, buenos días, Diego, y al niño chiquito de la casa, Gabriel Paredes, Dios lo bendiga. Reportando sintonía desde Hernández, Estado Táchira. Dice que por favor me coloque Que Alguien Me Diga, de 1999. Esa también es Gilberto Santa Rosa, la están solicitando. ¿Ah? Sí, sí, es verdad, dos veces. ¿Cómo le gusta a la gente al Caballero de la Salsa? Pero Quintanillo, el maestro arpista, reportando la sintonía. Hola, Diego, para que porfa le digas a mi novia Yarimar Serpa que la amo, que es el amor de mi vida, para que me complazca con una canción para mi hermosa. Bueno, Gabriel, usted es el romántico de la radio. Oiga, usted debería hacer algún día programa con Aleiner.
1: ¿Cómo es eso?
0: ¿Ustedes se imaginan en algún momento Gabriel Paredes y a Lerner Ardila?
2: ¡No creo! ¿Pero qué ha pasado?
0: Les presentan Solo para Enamorados. Gabriel es bueno para que dé los consejos de amor. Sería buenísimo. Pero bueno, ahí es Pedrito Quintanillo. Busca una ahí, Gabriel, no es mentira. Busca una ahí, así todo el estilo de Solo para Enamorados. Hacemos ese paréntesis para Pedrito Quintanillo, que está en sintonía y está enamorado. Pedro Quintanillo, el maestro arpista de nuestro municipio, Alberto Adriani, y también ex compañero de labores. Así que el saludo para él, para Pedrito Quintanillo. 11:29 minutos de la mañana. Continuamos en Sigue la Ruta por Acción 104.5 FM y avanzamos con más de la selecta pauta musical. Con la Gilberto Santa Rosa, sí señor, las que nos solicitaron. Disfrútenla.
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0: 11:33. 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

0: las 11:41 minutos de la mañana y disfrutábamos ese éxito musical ahí, ya saben, todo romántico. Ahí lo tenían, ese éxito en estos artistas en la voz. Yo lo había escuchado en la voz de Liz y Molly, en una versión de merengue. Pero esta vez la escuchamos así más romántica, más al estilo del tipo de música que le gusta escuchar a Gabriel, del tipo de música que Gabriel dedica. ¿Ustedes sabían que Gabriel... No apagues el micrófono, Gabriel. Ojo, Gabriel, ojo. Gabriel Paredes, cuando quiere conquistar a una chica, él busca una canción romántica y le envía un mensaje: oye, escucha esta canción que te voy a dedicar por la radio. Son las 11:42 minutos de la mañana. Estamos llegando a la parte final de Sigue la Ruta por el día de hoy. Muchísimas gracias a las personas que se conectaron, que compartieron con nosotros, que se tomaron el tiempo de enviarnos su mensaje de texto. Saludos, por cierto, a mi querida Joanny Molina, a su mamita también, quienes son fieles oyentes de nuestro programa radial. Gracias por estar en sintonía, Joanny. También a su mamá. Nosotros, pues, ya llegando a la parte final del programa por el día de hoy. Recuerden mañana la dinámica que tenemos. Vayan seleccionando, buscando esa foto en su álbum, en su galería, para que compartan con nosotros esa anécdota interesante. Ya mi mamá, ya la mamá de Gabriel, ya mismo Gabriel, ya Jessie Belly. Yo mismo me estoy preparando con esa fotografía para mañana compartirla con ustedes, contar esa anécdota. Y por supuesto, que ustedes lo puedan hacer, nos pueden etiquetar para repostear y también leer ese contenido, esa historia a través de nuestro programa. Mañana de 10 a 12. Así que recuérdenlo, por Acción 104.5. 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Lo despedimos también en nombre de nuestro equipo de trabajo en la presidencia de la radio, la licenciada Carmen Beatriz Márquez, en la gerencia general el licenciado Jimel Guerrero, en la dirección comercial la abogado Yesisbeli Arellano, gerencia técnica el ingeniero Miguel Rodríguez, José Aurelio El Pollo Márquez, quien está en grabación, edición y montaje, en la planta transmisora el señor Gemiro Belandia y en el control máster Gabriel Paredes, quien tuvo el inmenso placer de elaborar para ustedes estos 120 minutos en la animación, conducción y producción de este programa, su servidor Diego Subero, certificado de productor nacional independiente bajo el 32.776, junto a Yesisbeli Arellano. Nos despedimos, será hasta una próxima oportunidad y nos escuchamos en cualquier momento. Chao, chao.
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4: Ahora
5: 46 minutos. 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
0: 11:51 minutos. 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

11:57 minutos. 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Ahora, escuchemos las gloriosas notas del himno nacional de la República Bolivariana de Venezuela. Letra, Vicente Salias. Música, Juan José Landaeta.

Himno del Estado Mérida. Música, Gil Antonio Gil. Letra, Antonio Febres Cordero.

A continuación, himno del municipio Alberto Adriani, letra y música del doctor José Ananías Márquez.

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0: 12:05. 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
2: Señoras y señores, tengan todas y todos muy buenas tardes. Sean bienvenidas y bienvenidos a la emisión estelar de su noticiero Acción, correspondiente a hoy miércoles 26 de agosto de 2026, en el cual estaremos laborando con mucho cariño en la central informativa, el licenciado John Baoque. Control técnico, el licenciado en administración, Francisco Flores. Por cierto, tiene 2 días graduado y hoy está celebrando su día, mire. Sí, señor, hoy día del administrador. Bueno, también las felicitaciones para la patrona, ¿no? Sí, señor. La licenciada Carmen Beatriz Márquez, licenciada en administración. Y por supuesto para la cumpleañera, que también la vuelven loca los números, ¿no? Pero a favor de ella. Nuestra compañera de labores que está de cumpleaños en el día de hoy, la señora Alex Edilia Méndez, de Rincón. Sí, señor, hoy está de cumpleaños, está celebrando, no lo diga, son T5, pero largo, ¿no? Como nariz, como pico de tucán, larguito. Bueno, de parte de la licenciada Carmen Beatriz Márquez, de todos los compañeros, para la licenciada Alex Edilia Flores, no, ella no es Flores, es Méndez de Rincón. Bueno, si quiere poner el Flores también, bueno, así que felicitaciones, señor Ali, que Dios me la bendiga y que siga cumpliendo, pero muchísimos años más, y felicitaciones a todos los administradores en su día. Ah, para nuestra vecina, la licenciada, ¿qué llama? Nuestra licenciada aquí al lado, Carmen, no, la licenciada Escalante, Ana Luisa Escalante, sí, señor, quien es administradora, muchos años siendo nuestra vecina, muchísimos años acá en este mismo edificio. Así que la licenciada Ana Luisa, también felicitaciones. Ahí también para nuestro compañero Molina, Luis Molina, creo que es, ¿no? También administrador de acá de la emisora Acción 104.5 FM. Ahora que usted nada más que cree que el único administrador es usted allá. ¿Ah? William Molina, correcto, William Molina. No se acuerda de ningún otro administrador, sino solamente de él. te puedo decir? 5x4, 20. No se administra ni el mismo, ¿qué te puedo decir? Bueno, saludos entonces para todos los administradores. Bueno, en la planta transmisora, el señor Argimiro Velandria, en la grabación, edición y montaje, José el Pollo Márquez, en la gerencia técnica, el ingeniero Miguel Rodríguez y José el Pollo Márquez, en la dirección comercial, abogada Yesibelia Arellano, gerencia general, el licenciado Jimiel Guerrero, y en la presidencia, licenciada Carmen Beatriz Márquez de Rodríguez, y narrará para ustedes a Rafael Guas. 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

Son las 12:17 minutos, dándole las gracias a la señora Gladys Chacón, que viene cansada. Dice que el sol, bueno, la tiene, bueno, pues, cansada. Nos trajo una donación de una ropa y unos zapatos número 37 para dama. Se vino a pie desde La Pedregosa, sí, señor, desde La Pedregosa. Y Francisco Flores de la Catedral, aquí a la emisora, pide una mototaxi. ¿Qué te puedo decir? 5x4, 20. Bueno, muchas gracias a la señora Gladys Chacón. Bueno, una bolsita de ropa y unos zapatos número 37. ¿Quién? De dama, que no necesite. Si vienen ya, inmediatamente se los donamos. Bueno, por cierto, me acaban de traer también una cartera o una porta chequera, una porta tarjeta, que pertenece a Víctor Pérez. No, Víctor Perey Palomino Sánchez. Tiene su portatarjeta en esta emisora con todos sus documentos. Puede pasar a retirarlo. Los trajo el amigo José Luis Uscati, que se los encontró ya hace varios días. Son las 12:18 minutos. Ahora sí vamos con noticias y detalles.

Bueno, observando aquí una noticia, ¿no?, que está ocurriendo en Nepal, que se desbordaron ríos, ¿no?, quebradas, y es impresionante las imágenes, Reportan en una parte al menos 300 personas, entre ellas casi 300 turistas extranjeros, fueron reportados desaparecidos tras esta inundación repentina y deslave de la frontera entre Nepal y China. Sí, señor. Las imágenes son aterradoras. Son las 12:20 minutos. Hay programa hoy de Conversando con Lisandro Segura. No tengo información. Ya vi ya unos 3-4 mensajes, porque siempre dice, ¿dónde va a estar el alcalde? Pero eso es fácil. Eso es fácil, porque cuando arranque el programa a Lisandro a las 1:30, que lo comienza, ¿verdad? Ya usted sabe dónde va a estar el alcalde, en qué sitio te va a encontrar el alcalde. Desde las 5 de la mañana. Por eso yo siempre enciendo el teléfono después de las 8. Lo apago a las 9 de la noche. Y de paso, cuando lo prendo en la mañana, después de las 8, veo mensajes a las 9:30. A las 10, a las 11, a las 12, a la 1, a las 3 de la mañana, a las 4 de la mañana. Y lo único que dice el señor Rafael, disculpe la hora, pero ¿será que mañana abre el Saime? Preguntas como esa, ¿no? ¿Ah? ¿Sabe usted dónde va a estar mañana la farmacia? A las 3 de la mañana. Para que ustedes se den cuenta. Bueno, vamos entonces con las noticias, vamos a esperar a ver quién nos da información, si hay programa Conversando con Lisandro Segura. Asesinaron a balazos a un venezolano en el centro de Medellín. La violencia cobró la vida de un hombre venezolano la noche de ayer martes en pleno centro de Medellín. La víctima fue identificada como José Bello Chirinos, un deportista originario del municipio Balmores Rodríguez del estado Zulia, que se desempeñaba como portero en un bar de Madrid. De acuerdo con las primeras declaraciones de testigos, el hecho se desencadenó en medio de un altercado entre clientes y en el interior de un establecimiento nocturno llamado Bar Madrid. Durante la disputa se escucharon al menos 3 disparos, alcanzando mortalmente al trabajador. Para ejecutar el ataque, los agresores salieron rápidamente del local y se dieron a la fuga en una moto con rumbo desconocido. Unidades de emergencia y comisiones policiales acudieron al lugar tras el llamado de alerta. Sin embargo, Bello Chirino ya no presentaba signos vitales. Son las 12:22 minutos y falleció mujer durante una sesión de tatuaje. Las autoridades investigan el trágico fallecimiento de Jennifer García Valencia, quien murió en su vivienda ubicada en la localidad de Rafael Uribe, luego de recibir una sedación mientras le realizaban un tatuaje bajo la modalidad a domicilio. Según las investigaciones preliminares, García Valencia contrató al tatuador para continuar un trabajo corporal previo. Ante la intensidad del dolor durante la sesión, la mujer aceptó la administración de medicamentos para permanecer sedada. Familiares de la víctima relataron que tras la aplicación de la sustancia, la mujer comenzó a hablar de forma extraña, cayó en un sueño profundo y minutos después dejó de responder a los estímulos. En la escena, las autoridades hallaron insumos y envases relacionados con los fármacos presuntamente utilizados durante el procedimiento. Trascendió que la persona que habría suministrado la sedación se desempeña como auxiliar de enfermería, dato que forma parte crucial de las averiguaciones judiciales. Organismos de investigación buscan determinar qué sustancia y en qué dosis le fueron administradas a la víctima para establecer si existe relación directa con su deceso. Son
Son las 12:24 minutos. Avanzamos con más información en la emisión estelar del Noticiero Acción. Aterradoras imágenes captadas por cámaras de seguridad muestran la magnitud de las inundaciones registradas en el punto fronterizo de Rusuwadid, en la frontera entre Nepal y el Tíbet. Fuertes corrientes arrasaron con gran parte del área y provocaron una situación de emergencia. Según los reportes, alrededor de 400 peregrinos y 105 turistas indios permanecen desaparecidos tras las inundaciones mientras continúan las labores de búsqueda y rescate en la zona afectada. Son las 12:25 minutos y murió un niño en extrañas circunstancias en el Vigía. En extrañas circunstancias, las cuales son investigadas por el 6CPC Delegación El Vigía, murió un niño de 11 años de edad en el patio de su residencia, lugar donde tenía tan solo un mes viviendo. El infante, de nombre Yancar John Fray Guillén Vivas, estudiaba en la escuela Primero de Mayo y se desconocen las razones por las cuales se amarró una cuerda en un árbol al cuello, presumiéndose que fue jugando y al no poder desatarse asfixió. Tenemos que el niño era morocho con otra niña. El pequeño fue trasladado a la morgue del Hospital 2 del Vigía para la respectiva necropsia de ley. El 6CPC comenzó con las indagaciones. Son las 12:26 minutos y el Aeropuerto Internacional de Maiquetía retomará operaciones a partir del 1 de septiembre. El Instituto Aeropuerto Internacional de Maiquetía informó mediante un comunicado que a partir del martes 1 de septiembre de 2026 iniciarán formalmente las operaciones en los terminales temporales o temporales habilitados en el Aeropuerto Internacional Simón Bolívar, tanto para vuelos nacionales como internacionales. La principal terminal aérea de Venezuela permanece cerrada al transporte regular de pasajeros desde el doble terremoto que provocó daños estructurales en distintas áreas y grietas en la pista en el estado La Guaira, la entidad más golpeada por el sismo. Son las 12:27 minutos y ministro de Energía Eléctrica dice que la incorporación de 400 megavatios estabilizó el sistema eléctrico. El ministro del Poder Popular para la Energía Eléctrica, Rolando Alcalá, presentó el lunes un balance sobre la recuperación del sistema eléctrico nacional a 2 meses del doble terremoto que sacudió a Venezuela el pasado 24 de junio en un acto realizado junto a la Vicepresidencia Sectorial de Obras Públicas y Servicios. Dijo el ministro: seguimos recuperando megavatios de generación. Al momento ya se han reincorporado más de 400 megavatios al sistema eléctrico nacional, lo que ha permitido estabilizar el sistema en varios sectores, dijo el funcionario, sin precisar cuáles fueron las zonas beneficiadas para la mejora. Son las 12:28 minutos y alerta. Circulan medicamentos oncológicos falsificados en Venezuela. Una alerta sanitaria de emergencia fue emitida por el Servicio Autónomo de Controlaría Sanitaria, que es el CASS, en conjunto con el Instituto Nacional de Higiene Rafael Rangel, tras confirmar la circulación y comercialización ilícita de un lote falsificado de medicamentos oncológicos Ercitin, que son transumad de 440 miligramos, y Pergeta, que también es pertuzumad de 420 miligramos.
De acuerdo con el reporte, las unidades adulteradas pertenecen al lote número 7753B01 con registro sanitario 1164-25 y un lote JN824 y registro sanitario PB1331-25 comercializado bajo el sello de producto Roche S.A. El fármaco ingresó de forma ilegal al territorio nacional procedente del mercado colombiano sin contar con las autorizaciones ni los controles sanitarios correspondientes. Para resguardar la salud de los pacientes y evitar complicaciones graves en la administración del tratamiento, las autoridades detallaron las claves para identificar las ampollas falsificadas. El SACS instó al personal médico y a la población a no adquirir ni aplicar las unidades pertenecientes al lote afectado. Son las 12:30 minutos. Avanzamos con más información en la emisión estelar del Noticiero Acción. Y ajustarán protocolos de construcción a la realidad sísmica del país tras sanción de la Ley de Promoción y Protección de la Vivienda. Tenemos que ajustarán protocolos de construcción a la realidad sísmica del país tras sanción de la Ley de Promoción y Protección de la Vivienda. La presidenta Delsa Rodríguez sancionó la Ley de Protección y Promoción de la Construcción de Vivienda, una normativa orientada a simplificar trámites, incrementar la oferta habitacional y traer mayor inversión privada para completar el desarrollo del sector público en Venezuela. Durante el acto de firma, la mandataria agradeció a la Junta Directiva y a los integrantes de la Asamblea Nacional por la aprobación de la ley, destacando que el instrumento legal busca eliminar la burocracia para facilitar el acceso a la vivienda del pueblo venezolano. Un punto central de la legislación será la actualización de las normativas de edificación en función del riesgo telúrico. Venezuela es un país sísmico, hay que asumirlo, y nosotros tenemos que tener una cultura de país sísmico. Las normas y los protocolos de construcción deben adaptarse a esta realidad, dijo Rodríguez. Son las 12:32 minutos y el alcalde del municipio, arzobispo Chacón, Gustavo Sosa, ofreció un balance sobre las labores de atención desplegadas tras las intensas precipitaciones registradas el pasado domingo en los pueblos del sur del estado Mérida. Para reactivar de inmediato el puesto de comando junto a cuerpos de prevención, seguridad y la empresa Corpoeled, las autoridades municipales y regionales trazaron un plan de acción en tiempo real que ha permitido abordar diversos frentes de trabajo. Tras las labores de recuperación en los acueductos afectados, el servicio de agua potable ha quedado normalizado en

Tuy y Guayamaral. También finalizada la tarde del domingo, se habilitó el paso hacia la ciudad de Mérida por el sector El Rincón. Asimismo, se han registrado avances significativos en los tramos Canaguá, Mucuchachí, El Cumbre y el sector El Bao hacia la parroquia Chacantá, sumando un total de 5 máquinas pesadas desplegadas en el mantenimiento vial. Gustavo Sosa dijo además que se ejecutó un dragado de afluente hídrico en el sector Río Abajo, en los límites entre los municipios Arzobispo Chacón y Sucre de la parroquia Capurí. Para la jornada de ayer martes, una comisión técnica de la alcaldía en conjunto con Protección Civil y la Policía del Estado Bolivariano de Mérida se trasladó a la parroquia Mucutuy para evaluar dos puntos críticos: el puente El Pumarroso, arrastrado por la quebrada Mocombocó, y el sector El Achote, donde la pérdida parcial de la calzada compromete el tránsito entre Mucuchachí, Mucutuy y la capital merideña. Son las 12:34 minutos y práctica de motopiruetas queda estrictamente prohibida en todo el estado Mérida. La policía del estado Mérida confirmó que la práctica de las motopiruetas queda estrictamente prohibida en toda la entidad, además de la suspensión total de eventos vinculados a esta actividad. El director de Polimérida, Antonio Rodríguez, aseguró que la medida busca disminuir los accidentes viales, garantizar la seguridad vial y el orden público. Afirmó que han tenido una incidencia alta de personas que llegan a nuestros hospitales de los distintos ejes de la entidad. Nosotros estamos tratando de garantizar que esas cifras no se eleven. Son las 12:35 minutos. A esta hora vamos a hablarles de la publicidad. 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
2: A esta hora hacemos un contacto con nuestro corresponsal, John Baoque, con información de último minuto.
3: Adelante, licenciado John Baoque, buenas tardes.
4: Buenas tardes, Rafael Guach, buenas tardes, querida audiencia, y buenas tardes a los administradores hoy en su día. Dios los bendiga grandemente. En acción tenemos cuatro. Nuestra presidenta, la licenciada Beatriz Márquez, nuestra administradora, la licenciada Alice, el licenciado William y el nuevo licenciado Pedro, nuestro operador, que se acaba de graduar. Bueno, que Dios lo bendiga grandemente, que pasen un gran día. Y para la licenciada Alice, otra felicitación, porque por ahí me contaron que Alice está hoy de cumpleaños y que anda triste de ella. Así que bueno, que Dios la bendiga grandemente y que reciba muchos regalos nuestra licenciada Alice. Vamos entonces con la información. 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Bien, Rafael Guachi. Esta noticia, gracias a Dios, hoy no tenemos hecho de sangre, ni robo, ni nada de eso. Pero tenemos una noticia que puso a arder las redes sociales. Y es lo anunciado por la Policía del Estado Mérida. El director de Polimérida, Antonio Rodríguez. Atención motorizados que les gusta el bochinche y la motopirueta. No son todos, pero atención los que les gusta armar lío. La práctica de moto pirueta queda estrictamente prohibida en todo el estado Mérida. Además, está absolutamente prohibido los eventos vinculados a esta actividad. Así estén programados, los permisos fueron echados para atrás, como se dice popularmente. Bueno, el director de Polimérida dijo que en vista de la alta incidencia de accidentes y la gran cantidad de heridos en accidentes de motos que tienen colapsados los hospitales, la mayoría producto de la vagabundería en las motos. Entonces, bueno, ya lo saben, lo ha dicho el general Antonio Rodríguez, a partir de este momento, prohibido el que lo agarren haciendo motopirueta. Así sea en un evento que también están prohibidos, pero oigan bien, así sea en un lugar donde supuestamente están autorizados a hacer eso, no señor, en ningún lado. Eso no es ningún deporte, se ha echado para atrás esto y ahora es un delito. Así que adelante, Rafael Guá.
3: Gracias, licenciado John Bao, que son las 12:52 minutos. Avanzamos con más de la emisión estelar del Noticiero Acción. Pronóstico para hoy, 26 de agosto, seguirán las lluvias y el clima sofocante, especialmente en el Zulia. Para este miércoles 26 de agosto, el Instituto Nacional de Meteorología e Hidrología pronostica una jornada de precipitaciones variables, descargas eléctricas en gran parte del país y en un ambiente sofocante marcado por altas temperaturas e influencia del polvo de Sahara. Hacia la tarde y noche, el INAMED prevé un incremento en el desarrollo nuboso con precipitaciones de intensidad variable y ocasionales descargas eléctricas en amplias zonas del país, afectando Occidente y Zulia, los Andes y la región centro-occidente experimentarán lluvias de intensidad variable acompañadas de actividad eléctrica a medida que avance el día. También Oriente y Guayana, Guayana Esequiba, Bolívar, Amazonas, Noriente y Delta Macuro, centros y llanos, centro norte costero, llanos centrales y llanos occidentales. De acuerdo con el reporte sinóptico oficial, las condiciones climáticas actuales responden a la salida del territorio nacional de la onda tropical número 41 y a la aproximación de la onda tropical número 42. Ambos sistemas se encuentran interactuando activamente en la zona de convergencia intertropical y la vaguada monzónica. Son las 12:54 minutos, seguimos con más información en la emisión estelar del Noticiero Acción. Y las autoridades elaboran el plan para eliminar alcabalas policiales en las zonas urbanas. Durante una reunión ministerial de Seguridad Ciudadana, autoridades venezolanas ratificaron ayer martes que elaboran un plan para eliminar las alcabalas policiales en las zonas urbanas. La presidenta encargada de Venezuela, Delcy Rodríguez, adelantó que como parte de una reestructuración de las instituciones públicas y de los mecanismos de atención al ciudadano, se procedería a la eliminación de las alcabalas policiales dentro de los cascos urbanos, medida que será sustituida por un sistema reforzado de patrullaje preventivo y vial. En los próximos días vamos a eliminar las alcabalas policiales en las ciudades para garantizar una seguridad integral que reforzará el mecanismo de patrullaje, dijo la presidenta encargada. En ese sentido se llevó a cabo una reunión en donde participaron, además de Rodríguez, el ministro de Relaciones Interiores, Justicia y Paz, Diosdado Cabello, el ministro para la Defensa, Gustavo González López, el comandante general de la Guardia Nacional Bolivariana, Juan Ernesto Zulbarán Quintero, y los altos mandos de la Policía Nacional Bolivariana y del Comando Nacional Antiextorsión y Secuestro, CONA. Son las 12:57 minutos y un tal día como hoy, 26 de agosto, el famoso Jeque Gozón estafó a varios comerciantes en Venezuela. Tenemos que un día como hoy sale de Venezuela el falso jeque árabe Alá al-Fadilí al-Tamimí, también conocido como el Jeque Gozón, por su gusto con la música salsa y la vida nocturna caraqueña en el año 1982, cuando llegó en un jet privado, invitado por un empresario minero, y se presentó como un inversionista multimillonario interesado en invertir. Se hospedó en el Hotel Tamanaco, donde organizaba fiestas extravagantes con champán y caviar para generar confianza en la alta sociedad, empresarios y banqueros, para luego estafarlos. Empezó regalando pepitas de oro como prueba de su fortuna y pagó su primera gran cuenta con un cheque que rebotó, pero regresó de inmediato para cancelar la deuda con una maleta llena de efectivo, lo que aumentó la confianza en él. Se dice que llegó a recaudar entre 10 y 20 millones de dólares en efectivo de inversionistas. Todos sus lujos, gastos y compras los canceló con cheques sin fondo, y antes de que los cheques comenzaran a rebotar, abandonó el país, dejando una nota que decía: dígales a mis amigos que pronto

0: volveré. Su caso es recordado como una de las estafas más audaces y pintorescas de la historia venezolana. El caso fue investigado por el propio Fermín Mármol León, director de la PTJ, conocido por su libro, Cuatro Crímenes, Cuatro Poderes, pero fue cerrado sin culpables, ya que los afectados optaron por no presentar una denuncia formal ante las autoridades por vergüenza y para no reconocer que fueron estafados tan fácilmente por el jeque Gozón. Son las 12:59 minutos. Yo conozco una historia de esta, ¿no? Pero una real en Santa Bárbara de Zulia. Una real. También más o menos para esa época, en los 80. Llegaba un Flores Angulo. Llegaba y le decía a Rafael Guas: mire, présteme ahí 5 bolívares. Que mañana sin falta a las 4 de la tarde se lo doy. Bueno, así hacía Rafael Guas, le daba los 5 bolívares al Flores Angulo y él no se lo gastaba. No se gastaba los 5 bolívares. Esperaba que llegara a las 4 de la tarde, buscaba a Rafael Guas: mire, aquí tiene los 5 bolívares. Bueno, pasaban 2 días y le llegaba: mire, Rafael, necesito 10 bolívares, que mañana a las 5 de la tarde se lo doy. Lo agarraba y lo guardaba. Llegaban las 5 de la tarde y le daba los 10 bolívares. Y así fueron pasando los días, hasta que llegó a 100 bolívares. Présteme 100 bolívares que mañana a las 5 de la tarde se lo doy. Todavía lo están esperando. O sea que lo estaba amansando, hasta que llegó a una cantidad alta y se dio a la fuga el Flores Angulo. Y dejó al Guas Godín con los crepos hechos. Dice: bueno, así sucede, así son los estafadores. Tienen una habilidad pero increíble. Si no, pregúntele a Flores. Una habilidad pero increíble. Sí, señor. Bueno, ahora les voy a decir que en Venezuela cada 26 de agosto se celebra el Día del Licenciado en Administración con motivo de la conmemoración del aniversario de la promulgación de la Ley del Ejercicio Profesional, la cual fue publicada en la Gaceta Oficial Extraordinaria número 3004 de la República de Venezuela en la fecha del 26 de agosto de 1982. Convirtiéndose en un día especial para todos los administradores del país. El licenciado en administración es un profesional capaz, dentro del marco de la ciencia administrativa, de analizar, interpretar y liderar los procesos de cambios gerenciales y organizacionales que se desarrollan en los escenarios nacionales e internacionales. Bueno, así que vamos a felicitar a todos, nuevamente a todos los administradores, y especialmente los del Colegio de Administradores de acá del municipio de Alberto Arias. No sé quién está ahorita en la presidencia. Bueno, felicitaciones para todos. Un minuto, vamos a publicidad.
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1: Una, 8 minutos. A ver, tenemos que Judith de Moncada extravió un celular Redmi 10C con su cédula de identidad en el trayecto del 23 de enero hacia Mucujepe. Quien haya encontrado, por favor, este celular o la cédula, que llamen a la señora Judith Moncada al 0426-775-0734, 0426-775-0734 o el 0414-0825398, 0414-0825398. Jorge Luis Zabalza también extravió su cartera por los lados del Paraíso. Por favor, llamarlo al 0414-531-1122 o el 0414-081-8702 o traerla a esta emisora. También tenemos la portatarjeta de Víctor Perey Palomino Sánchez. Víctor Perey Palomino Sánchez tiene documentos en esta emisora, puede pasar a retirarlo. Bueno, ya se llevaron la donación de la señora Gladys Chacón, la ropa y los zapatos. Completico se llevaron la bolsa. Sí, señor. Se la quitaron a alguien de la mano. Bueno, ¿qué más tengo por acá en mensajería? A ver, porque ya viene el programa de Conversando con Lisandro Segura, su edición número 171, según El Pollo, que están por Río Negro. No sé dónde queda Río Negro. Yo conozco un Río Negro, pero que se queda por Guaraque. ¿Ah? Y no creo que el alcalde esté en Guaraque. Pero esa fue la información que me dio El Pollo. José Aurelio El Pollo Márquez. Esa fue la información que me dio. El Río Negro. Y el único Río Negro que conozco yo que es para allá por esos lados. Pero bueno. No sé si fue echándome broma, no sé. Pero bueno, ahorita el alcalde pues estará informando. Aquí me envían una foto de una limpieza de terreno. No sé qué significa. No me envíen audio, tienen que enviarme por escrito. Por escrito, por favor. Buenas tardes, hoy de cumpleaños, Yanara Omaña, sector Caño Los Burros, vía kilómetro 41. Buenas tardes, señor Rafael Guasi, excelente emisora, Acción 104.5, para complacer que ayer estuvo de cumpleaños, Joelio Ríos, de parte de su familia. Dice, buenas tardes, señor Rafael, ¿cómo está? Necesito una pareja para trabajar en finca de ordeñador que tenga conocimiento de campo para el Moralito. 0424-729-4229. 0424-729-4229. Carmencita la criollita dice que ya le va a dar el almuerzo a los muchachos del Vigía Fútbol Club, que juegan hoy por Copa Venezuela, ¿no? Hoy, a las 3:30 de la tarde. Antesala por Acción 104.5 FM a las 2:30 de la tarde. Antesala 2:30 de la tarde por el super equipo campeón de Acción 104.5 FM con retransmisión de 100.5. Primera vez que la escucho, 100.5. No sé ni dónde queda. Bueno, a ver, con todo respeto, pero no sé dónde queda. Primera vez que la escucho. Buenas tardes, Rafael Guas, desde Buenos Aires, hacia los Caños de Burro, para felicitar a mi hermana Yanara, que Dios Todopoderoso la bendiga siempre y que cumpla muchos años más de vida, que cumpla todos los anhelos de su corazón. Felicidades hoy en su día, de parte de su hermana Jessica y su sobrina y toda la familia. Hola, buenas tardes, ¿cómo está, amigo Rafael? Soy la niña Jocelyn Noguera, la cañera. ¿Cómo es esto? ¿Cómo que la cañera? Para que me salude, full sintonía, a la que vende caña, caña dulce. Ah, bueno, saludo para María Jocelyn Noguera, ahí en la playita, con su juguito de caña dulce. Tiene rato que no me brinda. Buenas tardes, ¿cómo está? Tengo esto para regalar. Son varias ampollas de Hemotrax. También ácido transgénico y otras ampollas. Un yelco y varias cosas de insumo. Bueno, quien necesite algo de insumo, que llamen a Aide Solano al 0424-718-9106. 0424-718-9106. 0424-718-9106. Buenas tardes, Rafael Guas, para felicitar a mi sobrina Yanara Omaña en el kilómetro 41 de parte de su tía Daniela Rentería, que Dios les regale mucha vida y salud, y para felicitar a mi comadre Tenis Mora en Las Delicias, hoy su cumpleaños, que Dios les regale mucha vida y salud de parte de su comadre Daniela Rentería y su ahijado, que la quiere mucho. Saludo para mi amiga Milagro Silva, que está a full sintonía allá en Los Pozones con su familia, o en Parque Chapa, por allá por esos lados. Saludos para Milagro Silva y su familia. Hola, buenas tardes, bendecido miércoles. Por favor, felicitar a José Jerónimo Guillón Maña en el 12 de octubre, que está cumpliendo sus 18 años. Pedimos a Dios y a María Santísima lo bendiga siempre, que lo queremos muchísimo de parte de su padre, hermano y toda la familia. Dice, yo también estoy celebrando mi día, 20 años de graduado, Alexander Gasparela, pero le ha ido mejor vendiendo pescado, para que sepa, ¿no? Es el pescadero número uno allá en el mercado campesino. Sí, señor. 20 años de graduado de administración, mire. ¿Y cómo vende pescado allá? Los mejores pescados, de río y de mar. Sí, señor. Saludos para mí. Buenas tardes, amigo Rafael Guas, para que se aboquen las autoridades competentes a hacer un llamado al propietario de unas vacas en el sector La Conquista, andan sueltas haciendo daño en jardineras y cultivos. Por favor, ¿hasta cuándo con esos animales? María Zuleira. Bueno, María Zuleira, pásela para el patio de su casa y las amarra ya en el patio de su casa para que vea cómo así le aparece el dueño, ¿verdad? Y ahí sí le aparece el dueño, rápido. Hola, Rafael Guas, dice, ayúdeme con mi emprendimiento. 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No dice una dirección. Ah, en La Vega 1. Buenas tardes, Rafael Guas, por favor, para informar al organismo competente la problemática que tenemos en la carretera Panamericana vía San Cristóbal, pasando el comando del CONA. El caño que está salido de la carretera está tapado con palo, necesita maquinaria. Muchas gracias. Buenas tardes, yo Rafael, escribo para notificar que en el barrio El Bosque, calle principal, se quemó un transformador el día de ayer a las 8 de la noche y varias casas se quedaron sin luz. Y llamamos a la gente de Córpole y no han solucionado nada. Gracias y disculpe. Bueno, ahí está este problema, miren. Desde ayer, desde las 8 de la noche, 1:17 y la gente sin electricidad, sin luz. Notificado ya a Córpole, nada de nada. Pero por cierto, me llegan unos comerciantes por allí de la 14, creo que fue, que se cayó una cuchilla de esas. Se cayó y tuvieron que recoger entre varios comerciantes para que pudieran subirla. O sea, es decir, tuvieron que colaborar, pagar, para poder subir eso allí. ¿Qué tal? Increíble. Dice, le escribo de la comunidad Caño Seco 2 en La Blanca. Desde anoche hay una fase de luz caída en el sistema eléctrico, que la comunidad ya gestionó el fusil y el personal del Corpo León aún no hace acto de presencia para resolver dicha avería. ¿Qué le estoy diciendo? ¿Ah? Pero diga que va a colaborar como inmediatamente están allá. Bueno, quiero decirle que mañana tendremos... Ah, ya va, antes de ir eso, de informarle que mañana tendremos a la jefa del SAIME, o la nueva jefa del SAIME, acá en el noticiero Acción, a la 1:00 p.m, mañana. Para informar unas cositas por ahí, yo les voy a adelantar algo. Pero mientras tanto, quiero invitarlos para el softball. El segundo cuadrangular del softball, para este sábado 29, a la 1:00 p.m. o desde la 1:00 p.m. en el estadio Casio Santia Ramírez. Tenía rato que no se presentaba una actividad allí en el estadio Casio Santia Ramírez. Bueno, a la 1:00 p.m. la Unión contra Somos Vigía, a las 3:00 p.m. Farma Bien contra Maquinaria Jocando, y a las 5:00 p.m. el ganador 1 contra el ganador 2. Y el domingo 30 a las 10:00 a.m. Leones versus Estrella, Cazadores versus Guerrero, y a las 2:00 p.m. la gran final del ganador 1 con el ganador 2 a las 4:00 p.m. y habrá exhibición de softball femenino. Está invitando nuestra amiga Franci Avendaño.

Dice, para recordarle el patrón que le prometió la comunidad de Mocacay al alcalde, dice José Pereira. Dice, muchas gracias, señor Rafael, Dios le bendiga, así como no, Morales Milagro. Más que te la pasé por esta vez, Milagro Morales. Buenas tardes, señor Rafael, para felicitar a mi hija Reymari Briseño, quien está de cumpleaños y está en Chile, que la amamos mucho, su hijo, el papá y yo, su mami. Buenas tardes, para felicitar a Stephanie desde la Torre 50 de La Pedregosa, de parte de Zuleida y mi hijo Carlos, que está en Panamá, por el Día de Administración de Empresa. Muchas gracias, señor Rafael. Buenas tardes, mi querido amigo, para felicitar al joven Jerónimo Aguillón, hoy en su cumpleaños, de parte de la Cofradía del Divino Niño en la parroquia San José de La Blanca. Gracias, amigo, lo queremos mucho, no lo descuento.

0: Dice, buenas tardes, Rafael Guas, Dios lo bendiga, para saludar a mi papá y a mi mamá, a mis hijos que los quiero muchísimo, a Victoria, a Ramón Noguera y Dalian Dylan y Elías desde El Chivo. Dice, el pollo te envió para El Chivo, vía Santa Bárbara y Río Negro. Para felicitar al señor William Molina y Abelino Rojas de parte de José Luis Vargas, Quiñones y al amigo Richard Parra, administrador de empresa agropecuaria. Buenas tardes, ¿cómo está? No hay empleo disponible. Salud, es lo que dice el mensaje. Silvia Rincón, que tiene piojo, mire, rascándose la cabeza. Y no me extraña que no, puede ser que sí tenga. Porque por allá, para la Carabobo, poco hay agua. Y si no se baña, lógicamente que le caen los piojos. A mi amiga Silvia. Buen día, cordial saludo, Chino Chinlú, que nos visita en Sudamérica, dice el mensaje. Buenas tardes, Gualo, felicito por su excelente noticiero, es lo que dice el mensaje. Este es un audio, recuerden que los audios... Para mí, espero esté bien. Qué posibilidad sobre las pastillas, que son caras, pero más que sea, jeringa, que Dios me les pague. Bueno, que se está necesitando unos medicamentos. Yo lo pasé en el día de ayer, amigo mío, pero nada de esos medicamentos. Ah, bueno, les decía que mañana estará la jefa de identificación, porque el Servicio de Administración de Identificación, Inmigración y Extranjería, con sede del Vigía, va a reanudar las actividades desde las 8 de la mañana hasta las 4 de la tarde, de lunes a viernes, previa cita para personas de edad de hasta los 59 años y adulto mayor a partir de los 60 años, sin cita, ¿ok? Pero mañana estaremos aclarando toda esa información. Para ver cuándo colocan el agua en la Inmaculada, en la Avenida 10, que estamos sin agua, señor Rafael. Por ahí me llamó una señora, una muchacha de Campo Alegre, de parte de Luis Calderón, que me iba a plantear una situación. Le dije que me enviara un mensaje y todavía estoy esperando el mensaje, porque me iba a contar una historia, imagínate tú, que andaba yo en la calle. Imagínate, le dije que me enviara un mensaje para plantearme la situación. Me dijo que era de parte de Luis Calderón, pero me quedé esperando el mensaje. Señor Rafael, por favor, informar a Aguas de Mérida que mandaron agua para la parte baja de Rosa Virginia y para la parte de arriba no nos llegó. Se les agradece. Una, 24 minutos, mis amigos. Hasta aquí la emisión estelar del Noticiero Acción. 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Y también a nombre de esta publicidad, ya viene conversando con Lisandro Segura. Para todos, feliz tarde y chao, chao.
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0: 30 minutos.
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4: Muy buenas tardes, queridos ciudadanos. Sean cordialmente bienvenidos a Conversando con Lisandro, alcalde del municipio Alberto Adriani, alcalde de mi Vigía querido. Reciban el saludo cordial en esta emisión correspondiente a hoy, día miércoles 26 de agosto de 2026. Saludamos en primer lugar a todo el equipo de edición, grabación y montaje, en a los compañeros, en las personas de José Aurelio, el Pollo Márquez y Rafael Wax. El saludo al equipo de control técnico, a todos los operadores de las distintas emisoras de la Alianza Radial Adrianista. El saludo al equipo de producción del programa a cargo de la Oficina de Información y Promoción Institucional que dirige el licenciado Emmanuel Méndez. El saludo, agradecimiento al equipo de apoyo logístico en la Gerencia de Relaciones Públicas y Protocolo a cargo de la licenciada Yurima Ramírez. Y el saludo y agradecimientos a las distintas emisoras de la Alianza Radial Adrianista para esta emisión: Calor 93.5 FM, Sport Beat 97.7 FM, Concierto 96.5 FM, Giga 91.3 FM, Auténtica 102.9 FM, Comunión 97.5 FM, Vigía 104.1 FM, Mérida Mix 99.7 FM, Zona Mixta 100.5 FM y como emisora Matriz Acción 104.5 FM. Queridos ciudadanos, nos encontramos en la principal de Parque Chama 2. Esta pequeña callecita de apenas 14 metros de ancho por 250.

Imagínense ustedes. Bueno, porque aquí estamos asfaltando, pero ya vamos a hablar de eso. Primero saludar a quienes nos acompañan. A mi lado, el concejal de la circunscripción electoral, el concejal Evaristo Contreras. A mi izquierda, la popular Ruquita. Ella se llama Ruth, pero todo el mundo por cariño le dice la Ruca, Ruquita. ¿Ok? Y con ella, bueno, toda esta gente maravillosa, Anderson, Yelixa, Alexis, todos los vecinos que nos acompañan de esta comunidad de Parque Chama 2, donde nos encontramos cumpliendo con un compromiso asumido, cumpliendo con el asfaltado de su vía principal. Por supuesto, a esta comunidad le falta asfaltar todas sus calles, porque todas las calles están destruidas. Pero yo asumí el compromiso para este año de asfaltarles la principal, que es bastante amplia, porque es una calle de 14 metros de ancho por 250 aproximadamente de largo, de longitud. Y aquí se van unas cuantas toneladas de asfalto. Ok, y estaba muy, muy deteriorada, muy destruida. Entonces ya el acceso a la comunidad era bastante difícil. Fue el compromiso asumido, como asumimos patrullar todas las vías engranzonadas en la comunidad. Eso ya lo hicimos, como estamos haciendo el asfaltado. Donamos además el transformador de 75 kVA la semana pasada. Tenemos un compromiso de apoyarlos para la fabricación de bloques, de manera que puedan contar con estos materiales para terminar las viviendas, 18 familias que todavía no han podido construir sus viviendas aquí en el sector, y nosotros estamos disponiendo de una máquina para hacer bloques, porque hay que entregarle a cada familia aproximadamente 1.600 bloques. Y en ese esfuerzo mancomunado, con el trabajo de la familia, con el apoyo de la municipalidad, ellos puedan terminar sus casas. También tenemos el compromiso de la rehabilitación de la laguna de oxidación, pero estamos comenzando con relación a eso, con la canalización de, valga la redundancia, del canal, ¿verdad? Para que las aguas pluviales puedan fluir, puedan drenar sin causarles problemas a los vecinos. Esta es una zona muy particular en cuanto al nivel freático y a los drenajes, porque esta es una zona que está mucho más baja que el cauce del río Chama. Ok, en esta zona se prohibió la construcción en una época, no se permisaba la construcción, el desarrollo habitacional por esa misma razón. Sin embargo, como sucede en Venezuela, al pasar de los años, se violentaron las normas, se fueron dando algunos permisos, la gente fue invadiendo también, y en definitiva aquí hay zonas residenciales. Entonces sufren las consecuencias de que se ubicaron en una zona de alto nivel freático y de una cota que no permite el drenaje de las aguas fluviales. Hay que hacer un gran esfuerzo, prácticamente está en cero. Entonces, cuando vienen esas fuertes lluvias, las aguas se acumulan, y fue una de las razones por las cuales se deterioró esta importante vialidad. Están más altos que la calle. Entonces, es difícil. Tenemos que buscar el sitio, hemos hecho los estudios con ingeniería para poder buscar el sitio donde podamos orientar el drenaje de las aguas pluviales para que se vayan a los potreros y se evite pues la inundación de la avenida y la inundación de las calles. El compromiso que poco a poco hemos ido cumpliendo. Ya cumplimos lo del patroleo, estamos cumpliendo lo del asfalto, entregamos ya el transformador, nos falta entregar otro transformador para la calle principal, nos falta terminar de canalizar y nos falta la rehabilitación de la laguna de oxidación e instalar la bloquera, la fábrica, la máquina de bloque para poder apoyar a nuestras comunidades. Pero los vecinos de acá saben que desde que hicimos el compromiso

de trabajar mancomunado, que lo hemos ido cumpliendo. Este trabajo estaba previsto hacerlo para finales del año pasado. No pudimos por el tema de la lluvia y luego continuamos con el plan de asfaltado y hasta ahorita, fíjense, en agosto, casi un año después, es que hemos podido ya, luego de haber avanzado en lo que teníamos planificado, llegar aquí a asfaltar. Pero aquí estamos. Le estamos entregando ya para esta, para el cierre de esta semana o a lo mejor comenzando la próxima, la calle principal completamente rehabilitada a los vecinos de Parque Chama 2. Y agradezco enormemente el apoyo, la correspondencia, el trabajo mancomunado que hemos venido desarrollando con todos los vecinos de esta comunidad. No hay que mirar colores políticos, simplemente hay que atender a los ciudadanos sin distingo de esos colores políticos, porque la necesidad y los problemas los afectan a todos por igual. Hay que buscar en diferentes colores políticos, hay buenas voluntades, hay gente buena, y hay que abrazarse con esa gente para avanzar en las soluciones y en las respuestas positivas a la comunidad. Y allí veremos cómo entonces esos colores políticos pierden importancia y nos reconocemos como seres humanos valiosos a la hora de desarrollar lo que permite mejorar la calidad de vida de todos nuestros ciudadanos. Y así hemos venido a trabajar aquí y así estamos trabajando. Bien, mis queridos oyentes del Vigía y del sur del lago de Maracaibo, luego de asfaltar Parque Chama 2, vamos a hacer un bacheo subiendo por la principal de la Inmaculada, conectando con la principal del barrio Suramérica hasta conectar en la intersección de la avenida Don Pepe Rojas con la calle que va a Parmalat, ¿ok? Vamos a hacer un bacheo en la avenida Don Pepe Rojas, porque aun cuando no es competencia del gobierno municipal, esta importante avenida presenta algunos huecos producto pues de un asfalto de mala calidad que se puso allí y que al cabo de unos meses ya vuelve a presentar deterioro. Perdón, de tanto hablar. Vuelve a presentar deterioro y bueno, y vamos a corregirlo. Y al salir de allí, nos vamos para la avenida Rotaria, también a tapar unos huecos. Y vamos a asfaltar desde la avenida Rotaria hasta el puente de Quebrada de la Virgen, que está bastante deteriorado. De ahí nos vamos para Mucujepe. Vamos a asfaltar las calles que hemos planificado en Mucujepe. Y de allí nos vamos para La Palmita. Dios mediante, ese será el cronograma con el que finalizaremos este año 2026. Para el próximo año 2027, vamos a meterle fuerte al asfaltado de la parroquia Rafael Pulido Méndez, de Caño Seco Altavista y Las Delicias, de Caño Seco la principal, de La Blanca, etcétera, todo lo que es la parroquia Rafael Pulido Méndez. Vamos a meterle fuerte al asfaltado en El Paraíso. Ya asfaltamos las principales, pero nos quedan muchas transversales por asfaltar que están totalmente deterioradas. Lo vamos a hacer, Dios mediante, el próximo año. El próximo año, a lo mejor este año vayamos al 9 y al 12. Dios quiere y podamos hacerlo, ¿ok? Si no, el próximo año. Y también vamos a ir a lo que se conoció como las invasiones, que ahora son Monteverde, Rosa Virginia, la Esperanza Bolivariana, los próceres, etcétera. Ya hemos podido avanzar en gran parte de la geografía del municipio Alberto Ariani. Todavía nos quedan muchas calles por asfaltar, pero vamos avanzando de manera efectiva. Ustedes saben que así lo hemos hecho, porque este tipo de obra no se puede esconder, no se puede desconocer. Hay quienes pretenden hacerlo, nuestros adversarios políticos, pero en el corazón de nuestra gente, de nuestra comunidad, saben que lo hemos hecho y que si nos comprometemos a seguir haciéndolo, lo vamos a hacer. Y cuando esta gestión de gobierno municipal, en la persona de este alcalde, les dice, vamos para allá, lo vamos a hacer, lo cumplimos, porque solo Dios evita que lo podamos hacer, porque administramos los recursos con ese propósito.

0: de forma transparente, de forma honesta, para que rindan, para que alcancen y les sean devueltos esos impuestos municipales a nuestros ciudadanos en calidad de servicio, que es lo que el pueblo espera de sus gobernantes. De manera que avanzamos luego de haber ya faltado todos los pozones. Faltamos la vía principal de los pozones hasta el límite con el municipio Colón. Faltamos en el sector La Majumba los pozones y Primero de Abril los pozones. Y faltamos hasta la entrada de Parque Chama 1. Y ahora faltamos la principal de Parque Chama 2. Rehabilitamos de acuerdo a las expectativas de los deportistas y de los dirigentes deportivos del campo de fútbol de Parque Chama 1. Rehabilitamos el campo. Hicimos trabajo con maquinaria pesada para ampliar el espacio del campo, para que puedan tener otras medidas, otras dimensiones y poder desarrollar allí otras competencias que exigen esas dimensiones. Canalizamos todo ese canal de aguas fluviales, más de 2 kilómetros, bajo la supervisión de nuestro concejal y, por supuesto, de nuestros ingenieros, que son los que vigilan, orientan la parte técnica. De manera que en esta comunidad también se ha sentido la obra de gobierno de esta gestión que tengo el honor y la responsabilidad de presidir. Bien, informado sobre el asfalto, quiero también comunicarles, como lo han sabido ya a través de nuestros medios, de nuestro plan de medios de comunicación, que entregamos 3 transformadores 75 kVA a diferentes comunidades. Ya lo decía hace rato, uno fue entregado aquí, ¿ya fue instalado?
1: No,
0: lo instalan esta semana. Los amigos de Corpoelet lo van a instalar esta semana y están reparando el de 50 kVA que presentaba fuga del aceite. ¿Ok? Aquí en Parque Chama 2 entregamos un transformador de 75 kVA. Entregamos otro transformador de 75 kVA en la comunidad de Caño Arenoso, de la parroquia Presidente José Antonio Páez, el cual ya fue instalado por Corpoelé, devolviéndole el servicio de electricidad a esta comunidad que por 21 días sufrió de esa calamidad. Y es una calamidad porque no tener luz, no poder tener un ventilador, o quienes tienen un airecito acondicionado en mi vigía querido, mire, es terrible, porque aquí hay un calor tanto en el clima como en el ser humano, realmente bastante encendido.
1: Bastante.
0: Bastante encendido. Entonces, una noche aquí sin un ventilador, mire, los niños, los abuelos, realmente sufren. De forma tal que ya en Caño Arenoso se solventó el problema con el transformador que entregamos, parte del herraje también que le donó la alcaldía, y quiero anunciarle a los amigos de Caño Arenoso que Dios mediante, si no es este año, a principio del próximo año les estaré construyendo la pasarela, la nueva pasarela para la comunidad de Caño Arenoso, que es una obra de importancia porque es el medio de comunicación para que los niños de allí puedan ir a la escuela. Está acabada, está deteriorada, no la tenemos incluida en los planes de este año. Estamos terminando ya el año, nuestro plan de inversión, y lo que no está presupuestado nos es difícil ejecutarlo. Si puedo, Dios mediante, lo haría este año. Voy a hacer todo lo posible. Si no puedo este año, lo haré, Dios mediante, en el primer trimestre del 2027. Es un compromiso que asumo con la comunidad de Caño Arenoso. Y el tercer transformador lo entregamos en la comunidad de India Carú. También fue instalado de manera inmediata por nuestros amigos de Corpoelé. De manera que la gente de India Carú también resolvió su problema de servicio eléctrico. Y acompañamos y estamos donando materiales esta semana a las comunidades de Los Briseños, de Los Pinos y San Marcos, en el sector La Pedregosa, donde Corpoelé instaló un transformador de 100 kVA, pero hace falta resolver un problema con el Arvidal, que es muy delgado y hay que poner uno de medida 2.0 para que aguante el transformador.

etcétera, etcétera. Ya estamos trabajando en eso para que estas comunidades que son de gran cantidad de habitantes puedan resolver su problema eléctrico. Y Dios mediante, la próxima semana estaremos realizando este programa, conversando con Lisandro, allá en esas comunidades como hicimos el compromiso. Y también puedo anunciar con mucha satisfacción, con mucha alegría, que ya hemos culminado toda la acometida principal de la electricidad del núcleo universitario de la Universidad de los Andes en nuestro municipio Alberto Ariani. Toda esa electricidad que fue robada, desmantelada por los amigos de lo ajeno en tiempos de la pandemia. Se llevaron todo, destruyeron la electricidad del núcleo de la ULA en el municipio Alberto Ariani. 7 años tiene esta comunidad universitaria, docentes y alumnos en el proceso de enseñanza-aprendizaje, en esa incomodidad, en ese calor que lo hace insoportable. ¿Ok? Bueno, hemos podido, aún extendiéndonos en nuestras competencias y en nuestras capacidades económicas, hemos hecho un gran esfuerzo y ya está culminada, entregada la obra de la acometida principal. De manera que tenemos ya eso, lo principal para ahora energizar todos los espacios, las naves, como se le llama en el caso de la universidad, a las aulas donde los alumnos reciben clases. Esta semana y la otra vamos a avanzar en el diagnóstico de las necesidades en esos espacios, en aulas, en oficinas, para diagnosticar cuál es el material que se necesita, cuánto nos cuesta eso, comprarlo, y con nuestro equipo de la Coordinación de Alumbrado Público y la empresa que contratamos para ejecutar los trabajos más difíciles, avanzar en la rehabilitación total, de manera que con el inicio del nuevo año escolar, los muchachos que estudian en la ULA El Vigía reciban clases ya en aulas totalmente energizadas, con ventiladores, con aires acondicionados, con mejores condiciones. Otra importante obra, otra importante acción de la gestión de gobierno municipal que tengo el honor de presidir. De igual manera, quiero informarles que seguimos avanzando en las asambleas del diagnóstico del presupuesto participativo. Nos falta casi la mitad de las asambleas, porque esta apenas es la primera semana y hoy estamos a miércoles. Y nos faltan más de 100 asambleas por realizar y ya registramos una asistencia a la suma de las asambleas de ciudadanos que se han realizado de más de 5.000 personas. 5.000 personas que han sido encuestadas en cuanto a las obras y necesidades de mayor prioridad en sus comunidades. Y yo quiero reiterar lo que he venido diciendo sobre la dinámica de estas asambleas de ciudadanos para el diagnóstico del presupuesto participativo. Yo sé que algunas personas a veces sienten que no vale la pena ir a estas asambleas, porque cada año, y lo hemos hecho desde hace 5 años, antes no se hacía, antes no se consultaba a la población, a los ciudadanos, sobre la inversión que debía hacer el municipio. Nosotros lo hemos hecho cada año hemos hecho entre 260 y 300 asambleas de ciudadanos en este mismo tiempo para cumplir con ese propósito. Y hemos llegado inclusive en un año a entrevistar, a encuestar a casi 14.000 personas, 14.000 en un año, 12.000 en otra, 8.000 en otra, 7.000 en otra, y este año ya vamos sobre las 5.000 personas. Y en esas asambleas de ciudadanos la gente pide muchas obras, porque son muchas las necesidades que hay en las comunidades. Y entonces cuando usted agarra a la suma de 260 asambleas, donde logramos llegar a 307 comunidades del municipio, usted hace una lista de más de 2.000 obras, porque son muchas las necesidades. Por supuesto que esas 2.000 obras no las podemos incluir todas, ¿ok? Todo eso se reduce enormemente y finalizamos pudiendo incluir solo una veintena de obras para el presupuesto del siguiente año, en este caso para el 2027. Pero si revisamos lo que hemos hecho en cada parroquia tenemos mucho que presentar, son muchos.

a las obras que a la suma de estos 5 años hemos podido desarrollar desde el gobierno municipal, la alcaldía de Alberto Adrián. ¿Qué hacemos? Bueno, agarramos esas obras que nos presentan los ciudadanos, las sometemos a un proceso de estudio para establecer la factibilidad técnica y la factibilidad económica y priorizamos la inversión. Hoy son unos barrios, mañana son otros, y así poco a poco hemos ido resolviendo las necesidades más prioritarias de nuestras comunidades. Por eso es que vale la pena seguir asistiendo. Porque fíjense ustedes, por ejemplo, en cada año de nuestra gestión, ¿cuáles han sido las obras de mayor prioridad según indicado por los ciudadanos? Los ciudadanos han llenado su encuesta y cuando hemos sumado y cuando hemos sacado los números, han dicho, la prioridad es asfaltado, la prioridad es agua, la prioridad es alumbrado, la prioridad es aseo urbano. Y hacia allá hemos dirigido la inversión, porque el asfaltado beneficia en algunos casos a comunidades en particulares, como aquí, por ejemplo, en Parque Chama 2. Esta no es una obra aquí de beneficio general para todo el Vigía, pero lo es para los habitantes de Parque Chama 2. Pero cuando hemos asfaltado la avenida Bolívar, la avenida 15, la avenida Don Pepe Rojas, la vía hacia Los Pozones, la vía hacia Los Naranjos, sí es un beneficio general que beneficia a todos los ciudadanos que de alguna manera tienen que transitar por allí. Y así hemos podido avanzar. Y hemos podido recuperar también el aseo urbano, que también es una obra de beneficio general. Y hemos podido recuperar las plazas, parques, avenidas, espacios públicos, que son obras de beneficio general. Y hemos podido recuperar alumbrado público, que son obras de beneficio general. Y todo eso es producto de esa evaluación, ¿no?, de ese trabajo, de esa planificación, producto de las asambleas de ciudadanos, del diagnóstico del presupuesto participativo. De manera que sí vale la pena. Les invito, queridos ciudadanos, de las diferentes comunidades que todavía falta por realizar su asamblea de ciudadanos, que asistan, que llenen la encuesta, escriban allí cuáles son sus prioridades en sus comunidades, que esa es la información que nos va a permitir a nosotros orientar la inversión, es decir, hacia dónde vamos a dirigir los dineros del presupuesto municipal, para que así poco a poco sigamos avanzando en la recuperación plena de nuestro municipio y, por supuesto, avanzando en una mejor calidad de vida para todos los ciudadanos. De forma tal que les animo a ir a asistir a las asambleas del diagnóstico del presupuesto participativo. También quiero informarles que manteniendo nuestro esfuerzo, ahora que contamos con 2 patroles, cuando iniciamos la gestión no teníamos ni un solo patrol. Había un patrol que era el municipio que estaba totalmente desvalijado. Lo recuperamos, lo reparamos y lo pusimos al servicio completamente gratuito de nuestras comunidades y hemos podido rehabilitar camellones, vías rurales, vías urbanas no consolidadas en toda la geografía de nuestro municipio. Pero este año compramos un segundo patrol y eso nos permite doblar el trabajo. En estos momentos le están haciendo unas reparaciones al primer patrol y el segundo está trabajando recuperando la vialidad agrícola del kilómetro 12 Caño Las Dantas y nivelando el campo deportivo de Caño Las Dantas, donde estamos construyendo un campo de fútbol luego de rehabilitar totalmente este espacio con el acompañamiento de la comunidad. Pero además de eso, ya ejecutamos también la nivelación del terreno que ocupa 2 canchas de fútbol de la organización Academia Vigiense, donde se va a practicar también el fútbol de campo. De manera que seguimos avanzando. En la próxima semana vamos a presentar la planificación de las comunidades que vamos a visitar en el resto de año con esos 2 patroles y con el D6 que estaba en reparación y ya lo recuperamos. Ya salió, ya está lista la máquina de oruga, de empuje, D6, que vamos a trasladar el fin de semana para que el lunes comencemos la rehabilitación del camellón de la vía agrícola de Mocacay, en la parroquia Rafael Pulido Méndez. Invito a los vecinos de Mocacay, allí estaré con la concejal Brenda Hernández, coordinando para que comience el trabajo.

De rehabilitación de esta vialidad agrícola de toda la comunidad de Mocacay. Vamos a llevar el DSEI y lo sacamos cuando ya hayamos rehabilitado toda la vialidad agrícola. Y luego anunciaremos para dónde vamos.

quiero informar con mucha satisfacción que nuestro equipo de ciclismo, Tian Family Alcaldía Alberto Adriani, la gallina dorada, se tituló campeón en el Tour Andino Internacional de Ciclismo Menor. Seguimos cosechando triunfos. Si no me traiciona la memoria, en las últimas competiciones ganamos la mini vuelta al Táchira en bicicleta, en categorías menores, ganamos la mini vuelta a la Azulita en bicicleta y ganamos ahorita el Tour Andino Internacional de Ciclismo Menor. Y viene la vuelta a Mérida en bicicleta. Esta es una vuelta donde participan todas las categorías. Tenía más de 18 años que no se realizaba. La gobernación del estado la ha retomado. Ok, se comienza el 16 de este mes de septiembre que viene. Nosotros, Alberto Adriani, vamos a participar con 4 atletas en la categoría juvenil y yo estoy seguro, Dios mediante, que vamos a ganar esa categoría. Porque en el Vigía, desde hace 4 años, renació el ciclismo. Ya nosotros llevamos 4 ediciones de la Vuelta a El Vigía en bicicleta. Así que mi saludo a José Alirio Contreras, director técnico, y a todo el equipo que acompaña a nuestro equipo y nuestro apoyo para que sigamos avanzando, ofreciéndole ese espacio a nuestros jóvenes, que son espacios para el desarrollo integral del carácter y del talento competitivo de esa juventud que busca el apoyo de los adultos y de quienes gobernamos. De forma tal que aquí hay más que un modelo en la materia de la disciplina del ciclismo. De igual manera, quiero informar que en la jornada médica social de todas las semanas logramos atender más de 100 personas en el sector El Paramito de la parroquia Héctor Amable Mora. Y la jornada médico-social de este viernes, es decir, de pasado mañana, será en las comunidades del Esfuerzo de la Mujer Bolivariana, en la parroquia Presidente José Antonio Páez, específicamente en la cancha del sector Finca Vigía, a partir de las 8 de la mañana y hasta las 12 del mediodía. En la plaza del sector El Trinal, para ser bien, bien específico. Allí tendremos medicina general, en Finca Vigía, perdón. Tendremos medicina general y pediátrica, vacunación. Importante que los padres lleven y las madres la vacuna, la tarjeta de las vacunas. Habrá desparasitación, barbería, fisioterapias, toma de tensión y glicemia, además de asesoría en materia del niño y adolescente, es decir, de sus derechos, pintacarita, todo con relación a los temas de registro civil, mujer e igualdad de género y donación de medicamentos. Bien, mis queridos amigos, finalmente no puedo dejar de expresar sentidas palabras de condolencias por diferentes decesos. En primer lugar, nuestro sentido pésame a la familia de nuestra querida amiga Ana Josefina Chepita Márquez, quien falleció a los 84 años de edad. Una amiga habitante del sector Caño Arena de la parroquia Héctor Amable Mora, que conocí desde que tenía 12 años de edad. Desde que yo tenía 12 años de edad. Una extraordinaria luchadora por su comunidad. Bueno, cumplió el ciclo cronológico de la vida humana y ya a sus años viejos, a sus 84 años, el Señor la llamó a su presencia y ofrecemos nuestra palabra de pésame a toda su familia. De igual manera, quiero expresar sentidas palabras de condolencia a la familia del amigo Ramón Alfonso Rangel, quien es familia, suegro del politólogo Ever Rodelo, integrante de nuestro equipo de gobierno municipal. Nuestras sentidas palabras de condolencia. Y finalmente, que es lo más triste, las sentidas palabras de condolencia para la familia del niño Yancar
John Fray Guillén Vivas, hijo de uno de nuestros trabajadores del Servicio de Aseo Urbano Domiciliario, quien murió trágicamente. A Dios encomendamos sus almas y sus familias para que les dé la fortaleza y el consuelo que solo Dios brinda en estos momentos tan difíciles. Todo esto es parte, pues, de nuestro contexto social y de lo que vivimos en estos tiempos. Y bueno, así, queridos ciudadanos de Alberto Ariani y el Sur del Lago, continuamos con todo el ánimo, con todo el entusiasmo, con toda la seriedad, con toda la responsabilidad, dando el mejor de nuestros esfuerzos para seguir cumpliendo a nuestro pueblo, para que nuestro pueblo no se sienta defraudado, para que nuestro pueblo no pierda la confianza en la democracia. Porque cuando un político hace las cosas mal, cuando un político se caracteriza por la corrupción, cuando un político se caracteriza por no cumplirle a su gente, cuando un político se caracteriza por lo malo y no por lo bueno, la gente no solo se decepciona de ese político, sino que se decepciona del sistema, de la democracia. Y ese es el grave daño que ese político le hace a su sociedad, a su país. Porque si la gente se defrauda de la democracia, pues se debilita la democracia. Y eso pasó en Venezuela. Y por eso estamos como estamos. Afortunadamente se están produciendo los cambios que nos reencuentran con la verdadera democracia y con un país lleno de oportunidades que nunca debimos haber perdido en nuestra amada Venezuela. Pero encaminados vamos a la recuperación de esa Venezuela, de oportunidades para nuestros jóvenes y para toda nuestra familia. Que Dios bendiga a mi vigía querido, y seguimos enfocados en el renacer de mi vigía querido.

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1: Siete minutos.
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1: 2:09.
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0: 17 minutos. 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

0: 24 minutos. 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

0: 36 minutos. 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
0: 2:56.
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0: 58 minutos.
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0: 3:02.
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0: 3:07. 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
1: Esta es la canción Llanero No Es Todo Aquel. Autor Milimar Tenepe. Interpreta Cruz Tenepe. Género Joropo.

0: 3:32 minutos. 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

0: 54 minutos. 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

0: Amigos, sean todas y todos bienvenidos una vez más a este su programa Sabor Zuliano por Acción 104.5 FM. A partir de este momento y hasta las 6 de la tarde les estaremos acompañando en la presidencia de la estación la licenciada Carmen Beatriz Márquez de Rodríguez, en la gerencia Jimel Guerrero, en la dirección de Manuel Méndez, en la dirección comercial Yesisbel y Arellano, en la dirección técnica Miguel Rodríguez y este servidor el Pollo Márquez. En el control técnico Francisco Flores, en la planta transmisora el señor Argimiro Velandria. La producción y animación del espacio de quien les habla su amigo José el Pollo Márquez. Estaremos como siempre llevándoles lo mejor de la guaracha zuliana en estas dos horas de Sabor Zuliano. 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

0: 4:15 de la tarde, 4:15 en su programa Sabor Zuliano por Acción 104.5 FM.
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0: Minutos de la tarde, 4 con 16 minutos en su programa Sabor Zuliano por Acción 104.5 FM. Ya tengo por acá un mensaje que nos llega al 0414-756-8300. Tengo saludo por acá para Fran Flores, el popular Morro, compadre del amigo Liguano, el mecánico Liguano, que está en sintonía ya en el sector El Paraíso. Ahí está pegadito al dial de Acción 104.5 FM, escuchando la mejor guaracha zuliana. Tengo por acá otro mensaje que nos llega al 0414-756-8300. Primero quiero felicitar antes a todos los administradores hoy en su día. Así que para todos ellos, muchas pero muchas felicitaciones hoy en el Día del Administrador. Tengo por acá un mensaje, dice: bendecido día, Pollo, ese excelente programa. Quiero enviarle saludos al personal del taller Dopeca, en especial a Nariz de Yuca. Nariz de Yuca, que está full sintonía a esta hora. Saludo para ellos. Allí en Dopeca, taller Dopeca, en el sector El Paraíso. Allí están en sintonía de Sabor Zuliano. Tengo por acá otro mensaje que nos llega.
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0: Otro mensaje que nos llega, dice: hola, Pollo, buenas tardes, bendiciones, por favor, para complacer en el sector Vista Alegre, allá en Buenos Aires, a la señora Ana Yulexi, también a Ángel Márquez. Está de... no, ya va, ¿cómo es esto? Ana Yulexi, Ángel de Márquez. De parte de la familia Márquez, felicitaciones, feliz cumpleaños. Dice por acá, está de cumpleaños, así que para ella muchas, pero muchas felicitaciones hoy en su cumpleaños.

Muchas, pero muchas felicitaciones para Ana Yulexi Márquez, allá en Buenos Aires. Están en sintonía. Saludos para ella. Muchas, pero muchas felicitaciones de parte de toda su familia, quienes hoy le van a celebrar su cumpleaños. Tengo por acá otro mensaje. Dice: buenas tardes, Pollo. ¿Cómo estás? Es para complacer en la población del Carmelo a Simón Acevedo, alias el Tres Mujeres. También para Arturo Botello, los mejores costureros de su Inca. Me piden la canción del Rabo de Mono y el mantenido de los brillantes para ellos que están en sintonía. Ya le vamos a colocar por ahí esos temas para ellos en sintonía de Sabor Zuliano. Nos llega otro mensaje, dice: buenas tardes, desde el estado Zulia, en la población del Guayabo. Es para complacer a María Alejandra Becerra Bautista por estar hoy de cumpleaños, así que para ella muchas, pero muchas felicitaciones de parte de su gran familia, de sus amigos, en especial de Monchito. Está full sintonía ya, y para ella muchas, pero muchas felicitaciones. ¡Cumple!

0: Muchas, pero muchas felicitaciones para María Alejandra Becerra Bautista. Hoy está de cumpleaños allí en la población del Guayabo. Para ella, muchas, pero muchas felicitaciones hoy en su cumpleaños. Tengo por acá otro mensaje. Dice: saludos en sintonía desde La Palmita, en el estado de Mérida. Felicítame al presidente de Asomama, el WF Francisco Flores. Dice por acá el mensaje que me llega. Al 0414-756-8300. Tengo por acá un mensaje para saludar a Alberto La Huaca, que está en sintonía a esta hora. Saludos para él. Ahí está pegadito al dial de Acción 104.5 FM.
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0: 4:34 de la tarde, 4:34 en su programa Sabor Zuliano por Acción 104.5 FM.
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4:35, ya tengo por acá un mensaje que nos llega al 0414-756-8300. Dice, buenas tardes, ¿cómo estás? ¿Me puedes colocar dos lazos, porfa? Y el tema para Maracaibo me voy. Salud para la Ramoncita, que está en sintonía a esta hora de la tarde, para Zaire Ramírez. Ni me la toquen ni me la miren, ahí está en sintonía. Saludo para ella, pegadita al dial de acción 104.5 FM. Tengo por acá otro mensaje que nos llega al 0414-756-8300. Dice, buenas tardes, pollito, espero que me felicites allá en el sector San Martín, al amor de mi vida, la licenciada Marbelis, que hoy está de cumpleaños. Para ella, muchas pero muchas felicitaciones de parte de su gatico, el gato Román, que la quiere mucho, mucho, mucho. Para ella, muchas pero muchas felicitaciones, hoy está de cumpleaños, así que para ella, muchas pero muchas felicitaciones. ¡Cumple!

0: Ya que está pegadita al dial de acción 104.5 FM. Tengo para acá otro mensaje que nos llega al 0414-756-8300. Dice: buenas tardes, amigo Pollo. Es para reportar la sintonía en el barrio San Isidro. El fiel oyente Daimer Roa ahí está en sintonía. Saludos para él. En sintonía de Sabor Zuliano. Buenas tardes, estamos en sintonía desde el municipio Catatumbo, en la población de Encontrados, allá en el estado Zulia, escuchando Sabor Zuliano. Saludos para Yoleida, y está conectadita al dial de acción 104.5 FM. Saludos para el amigo Joel Araque, allá en Metro Cuadros, ahí está pegadito al dial de acción 104.5 FM. Otro mensaje que nos llega para complacer al amigo Liguano, que está en sintonía a esta hora de la tarde allí en el sector El Paraíso. Ahí está en sintonía de Sabor Zuliano. Tengo acá un mensaje, dice: buenas tardes, esperando la planilla de Asomama. Francisco, le ha quedado mal a esta gente, qué bárbaro, ¿eh? Le dice que le queda muy lejos para enviarla para el Guayabo, que la va a enviar en un bus, de esos que van para allá, para el Guayabo. Al amigo allá en la población del Guayabo. Ahí están en sintonía a esta hora, saludos para ellos. Allá están pegaditos al dial de acción 104.5 FM. Johnny Contreras, allá en el sector Campo Alegre, ya está pegadito al dial de acción 104.5 FM.
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1: 4:44, nos vamos a escuchar más música a esta hora en Sabor Zuliano.

0: 4, 50 minutos. 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
0: 5:07 de la tarde. 5:07 a esta hora tengo por acá el saludo para complacer y felicitar hoy en el Día del Administrador a, dice por acá, a mis hijos María Virginia y Antonio José, a mis hermanos William, Isela, Dani y Janet, todos administradores, saludos para ellos desde Tornillo, Santa Bárbara, allí en el barrio San Isidro, de parte también de Janet Molina y del amigo Toño allí en Tornillos de Santa Bárbara. Están en sintonía a esta hora. Saludo para ellos en sintonía de Sabor Zuliano. Tengo por acá otro mensaje de texto que nos llega. Dice, buenas tardes, Cepollo. Es para complacer a Adal Molina, ¿será? Adal Molina está con sus hijos y nietos, para complacerla con el tema del Gran Caribe de Numa Medina. Tengo para acá otro mensaje que nos llega al 0414-756-8300. Y es para saludar al amigo Liguano allá en el sector El Paraíso, y está pegadito al dial de Acción 104.5 FM. Mañana tempranito Liguano estará haciéndole mantenimiento, reparación al Chompiro. Así que saludo para él, para el amigo Liguano allá en el sector El Paraíso. También saludo para toda la gente allí, para la familia Arellano. Siempre en sintonía de la número 1 Acción 104.5 FM. Y por supuesto a esta hora escuchando Sabor Zuliano. También saludamos a esta hora de la tarde allá en la población del Moralito, a la Huaca. Ya está en sintonía, está pegadita al dial de Acción 104.5, escuchando Sabor

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0: 5:26, se dice buenas tardes por acá, estamos en full sintonía en la cara bobo. Por favor, coloca la canción 13 años de pena, gracias, es José Hernández, será el Tizón Hernández. Tengo por acá otro mensaje, dice, vamos a ver, mensaje que nos llega al 0414-756-8300. Saludos en sintonía de Sabor Zuliano al Pollo Maracucho de los Andes. Por acá, para complacer a mi nieto Cristian Nava y a mi hijo Daniel Nava de parte de Ana Quevedo, desde la Isabelita sin luz, con la corneta recargable, dice por acá el mensaje, 6 horas aguantando calor. Ay, ay, ay, Dios mío, señor, ¿hasta cuándo tendremos que calarnos este calvario? Como la canción, pronto llegará. Tengo por acá el mensaje, dice buenas tardes, ese pollo es para felicitar a Ángela Mariolis Calderón Márquez, y si es Márquez es buena. Hoy está de cumpleaños para ella, muchas pero muchas felicitaciones, parte de su abuela, tíos, en la población del Moralito, en supermercado Los Ruices, así que allá está.

0: Muchas, pero muchas felicitaciones para Ángela Marioli de Calderón Márquez. Ay, ay, sí es Márquez buena. Así que saludo para ella, muchas, pero muchas felicitaciones de parte de su abuelita, también de sus tíos allá en la población del Moralito. Están en sintonía en supermercado Los Ruices. Allá están en sintonía con ese radio a todo volumen, escuchando Sabor Zuliano. Llega por acá otro mensaje de texto, dice por acá, vamos a ver para complacer al general de Asomama, dice por acá mensaje que nos llega al 0414.
1: Yo soy miembro de Asomama, asociación de maridos maltratados, Asomama. Yo soy miembro de Asomama.
0: Al general de Asomama, dice por acá, allá en los apartamentos de la Pedregosa.
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0: Asomama. Al amigo Javier Montiel, quien lo tiene su señora esposa. Lavando la ropa a mano, aprovechando que está llegando el agua. Pobre hombre, Dios mío, señora. Semejante tamaño de hombre y se deja maltratar.
1: Yo soy miembro de Asomama.
0: Miembro de la Asociación de Maridos Maltratados, Asomama. Ya le vamos a enviar por allá la planilla con Lisandro López, que vive por allí cerca. Le vamos a enviar la planilla al amigo Javier Montiel, el morocho. Lisandro vive por ahí por San Marcos, le queda cerquita.
1: Yo soy miembro de Asomama.
0: Salud para el amigo Henry Contreras, que está en sintonía a esta hora. Salud para ti, allí está pegadito el hombre, escuchando Sabor Zuliano. Allá en el fundito, el hombre contento, ¿eh?
1: Yo soy miembro de Asomama.
0: Tenía tiempo que no hacía el papel de patrón.
1: Yo soy miembro de Asomama.
0: Le toca. Saludos para el amigo Henry Contreras allá en el fundito. Allá está en sintonía a esta hora de Sabor Zuliano. Hey, a Henry también deberíamos meterlo a... como miembro de Asomama, al amigo Henry Contreras, pero no tiene quien lo domine ahorita. ¡Se le fue Lilita!
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0: El amigo Henry Contreras, sintonía de Sabor Zuliano. Tengo por acá otro mensaje, dice, buenas tardes, Pollo, es para felicitar a Ángela Marioli de Calderón. Ya le leímos por allí esas felicitaciones para la gente del Moralito. Otro mensaje que nos llega al 0414-756-8300. Dice, pero qué buenas tardes, Pollo. Es para saludar y complacer a la familia Ontiveros allá en la población del Carmelo. Me piden dos temas, el tema El Pedigüeño de los Randalls y Tu Cinturita de los Masters de Maracaibo. Para la gente del Carmelo en sintonía de Sabor Zuliano. Tengo por acá un mensaje para complacer a José del Carmen García Dávila en Santa Elena de Arenales. Complácelo con un tema de la agrupación musical Madero Show de Osvaldo Montiel, El Guajiro. Otro mensaje dice, buenas tardes, Pollo Márquez. ¿Cómo estás? Estamos en full sintonía con Sabor Zuliano y es para saludar a los meros machos domaos allí del barrio San Isidro, a Edgar, Freddy, Oromán, Giovanni, Francisco Achón, José Baristo Márquez, Mario José y Franklin Araque. Son los mero machos domaos. También los vamos a ingresar al club de Asomama. Saludos para ellos, están en sintonía a esta hora de la tarde de la número 1 Acción 104.5 FM, escuchando a esta hora Sabor Zuliano.
2: ¡Ey, Pollo! ¡Ve que vienen los que pagan la publicidad!
0: Claro que sí, aquí está la gente que paga la mejor publicidad a esta hora en Sabor Zuliano.
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0: 5:43, 5:44 acaba de cambiar el digital de Acción 104.5 FM para indicarnos que debemos marcharnos. Nos vamos allá. Nos despedimos. Gracias por estar siempre en sintonía de la número 1 Acción 104.5 FM. Nos vamos contentos, muy agradecido el Padre Dios Todopoderoso por darnos siempre la bendición de estar aquí para compartir con ustedes estas dos horas de sabor zuliano. Nos vamos también agradeciéndole infinitamente y dándole la bendición a cada uno de los que hacen posible este espacio, la gente que cree e invierte en nuestra pauta publicitaria.
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3: 5:47, nos vamos, nos despedimos. Gracias por estar siempre en sintonía de la número 1, Acción 104.5 FM. Nos vamos, nos despedimos en la presidencia de la estación, la licenciada Carmen Beatriz Márquez de Rodríguez. En la gerencia, Jimmy Guerrero. En la dirección, Manuel Méndez. En la dirección comercial, Yesifeli Arellano. En la dirección técnica, Miguel Rodríguez, y este servidor, el Pollo Márquez. En el control técnico, Francisco Flores. En la planta transmisora, Argemiro Belandria. La producción y animación del espacio, de quienes habla su amigo José el Pollo Márquez, como productor nacional independiente, bajo el número 3078 del MINSI. Nos vamos ya para la parte final, para la despedida. Le dejamos con este tema solicitado por el amigo Euclides Rangel, el chiguarero de la Majumba. Para él este tema que le encanta, tema que le gusta, le pertenece a los Imperials, el tema La Musiquera.

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0: 53 minutos.
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0: 5:53 minutos. Quédate ahí.

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6. Ahora, escuchemos las gloriosas notas del himno nacional de la República Bolivariana de Venezuela. Letra, Vicente Salias. Música, Juan José Landaeta.

Himno del Estado Mérida. Música Gil Antonio Gil. Letra Antonio Febres Cordero.

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2: Muy buenas tardes, sean todos bienvenidos a una nueva edición de su noticiero vespertino de Acción 104.5 FM, La Diferencia en el Dial.
3: Correspondiente a hoy, miércoles 26 de agosto del año 2026. Así que de inmediato el saludo de quienes estaremos laborando en la presidencia y dirección general de la estación. Nos acompaña como siempre la licenciada Carmen Beatriz Márquez.
2: En la gerencia general, el licenciado Jimel Guerrero.
3: En la dirección, Emmanuel Méndez.
2: Directora comercial, Yesibeli Arellano.
3: En la gerencia técnica, el ingeniero Miguel Rodríguez y José Aurelio El Pollo Márquez.
2: Producción, edición y montaje, José Aurelio El Pollo Márquez.
3: En la producción del noticiero, la licenciada Claribel Zambrano con el número 11.843 del Colegio Nacional de Periodistas y el 32.815 como productor nacional independiente.
2: En los controles técnicos, Aleiner Ardila.
3: En la presentación de las informaciones, Imelda Mora, certificada como locutor de la Universidad Central de Venezuela, bajo el número 62.152 y el número 32.901 como productor nacional independiente.
2: Y Edgar Mendoza, con el número del Colegio Nacional de Periodistas, 25.736 y el 32.851 como productor nacional independiente.

0: Bueno, vamos a enviar un gran saludo a la señora Alex, compañera de acá de labores de Acción 104.5, hoy en su día de cumpleaños. Mis cariños, mis saludos y mi respeto de parte de todo este equipo, señora Alex. Acá, con mucho cariño, a Leiner Ardila, Edgar Mendoza y mi persona. También felicitar a los administradores de nuestra bella ciudad, El Vigía, ¿sí? Por parte del Colegio de Ingenieros Seccional El Vigía, presidido por el ingeniero Argenis Hernández, el ingeniero Ali Serpa y el ingeniero Belkis Briseños.
1: 6:11 nos indica el reloj digital, y con este saludo especial para ambos en la administración y para Alex, nosotros tenemos que cumplir con nuestro espacio publicitario. Usted no sea parte del dial de sintonía. No se mueva allí en casita o en el carro en el que vaya, atento con los auriculares, acomódelos bien, porque al regresar estaremos ampliando lo que hasta el momento ha sido noticia.
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0: Estamos de regreso en la emisión vespertina de su noticiero Acción 104.5 FM, La Diferencia en el Dial. 6:14, momento de conocer los titulares de la prensa.
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0: Titulares locales. Lisandro Segura anuncia plan de asfaltado y refuerza atención de vialidad agrícola y servicios públicos.
2: Gestión de Lisandro Segura recupera vialidad agrícola en Caño Las Dantas.
0: Alcaldía de Alberto Adriani continúa plan de asfaltado en Parque Chama 2.
2: Vamos a noticias regionales. ULA asume liderazgo académico en iniciativa de salud digital.
0: Titulares nacionales. Aeropuerto de Maiquetía habilita terminales temporales para retomar operaciones desde este 1 de septiembre.
2: Dinora Figuera apoya denuncia del caso Fernando Albán ante la Comisión Interamericana de Derechos Humanos.
0: TAIR Portugal programa vuelos al aeropuerto de Valencia.
2: Delcy Rodríguez recibió al nuevo coordinador residente de la ONU en Venezuela.
0: Titulares internacionales. Estados Unidos deportó a Venezuela a Rafael José Quero Silva, excomandante del destacamento 47 de la Guardia Nacional.
2: Al menos 160 muertos y cientos de desaparecidos por riada en Nepal y el Tíbet.
0: Titulares deportivos. Venezuela supera a China Taipei y deja marca positiva en el Mundial Femenino de Béisbol.
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0: Preste mucha atención, y es que Lisandro Segura anuncia plan de asfaltado y refuerza atención en vialidad agrícola y servicios públicos. Durante la emisión número 171 de su programa Conversando con Lisandro, transmitido desde el sector Parque Chama 2 en la parroquia en Rómulo Betancur, el alcalde del municipio Alberto Adriani, Lisandro Segura, presentó un balance de gestión y anunció nuevas acciones de gobierno que abarcan desde planes de asfaltado hasta mejoras en vialidad agrícola y sistemas eléctricos. El mandatario estuvo acompañado por el concejal del circuito, Evaristo Contreras, y diversos dirigentes vecinales.
2: El alcalde destacó los avances logrados en el sector, entre los que sobresalen la canalización de aguas pluviales, la entrega de un transformador de 75 kVA y la ejecución actual del asfaltado en la vía principal. Asimismo, anunció la fabricación conjunta de 1.600 bloques entre la alcaldía y la comunidad para beneficiar a 18 familias, así como la rehabilitación de la laguna de oxidación.
0: Respecto al plan de asfaltado, Segura detalló que al culminar los trabajos en Parque Chama 2 se ejecutarán labores de bacheo desde la avenida principal en la Inmaculada hasta conectar con la avenida Bolívar. Posteriormente se intervendrá la avenida Don Pepe Rojas y Rotaria hasta el puente Quebrada de la Virgen para luego trasladar la maquinaria a los sectores de Mucujepe y La Palmita.
2: El burgomaestre anunció que para el 2027 el plan de asfaltado se extenderá a la parroquia Pulido Méndez, los sectores El Paraíso, kilómetro 9 y 12, Monteverde y Rosa Virginia, en la parroquia Rómulo Gallegos. Es un plan con el que avanzamos de manera progresiva y efectiva, afirmó.
0: En cuanto a la recuperación de la vialidad agrícola, anunció la movilización de maquinaria tipo D6 hacia la comunidad de Mocacay para iniciar labores este lunes 31 de agosto. Asimismo, una vez culminada la reparación del patrol, conocida como, bueno, patrol es el nombre que se le da, pero es máquina motoniveladora. Se retomarán los trabajos de rehabilitación en los sectores no consolidados de la Pedregosa, parroquia Presidente José Antonio Páez.
2: A Atentos, gestión de Lisandro Segura recupera vialidad agrícola en Caño Las Dantas. La gestión del alcalde Lisandro Segura, a través de la Gerencia de Servicios Públicos, continúa recuperando vías agrícolas en las diversas parroquias del municipio Alberto Adriani.
0: En esta oportunidad, Leomar Vivas, gerente de la dependencia, informó que se ejecutan trabajos de mantenimiento y nivelación tipo patroleo en la vía agrícola del sector Caño Las Dantas, específicamente en el kilómetro 12, perteneciente a la parroquia Presidente José Antonio Páez.
2: Estas labores tienen como finalidad recuperar aproximadamente 5 kilómetros de vialidad agrícola, indicó el funcionario.
0: Además, Vivas detalló que para esta maniobra se desplegó maquinaria pesada tipo motoniveladora, patrol, con el objetivo de optimizar el terreno.
2: De esta manera, el gobierno municipal reafirma su compromiso con los productores locales, garantizando la transitabilidad necesaria para el traslado eficiente de sus cosechas y demás rublos en la zona.
0: Alcaldía Alberto Adriani continúa su plan de asfaltado en Parque Chama 2. Como parte de las acciones destinadas a mejorar las condiciones de las vías en el municipio de Alberto Adriani, la alcaldía continúa desplegando su plan de asfaltado. En esta oportunidad, las labores de recuperación y adecuación de la calzada llegaron al sector Parque Chama 2.
2: Los trabajos orientados por el alcalde Lisandro Segura y ejecutados a través de la Gerencia de Ingeniería y Planeamiento Urbano Local contemplan inicialmente el barrido y el acondicionamiento de la superficie, pasos previos a la nivelación y posterior colocación de la carpeta asfáltica.
0: Esta intervención permitirá optimizar la transitabilidad en una de las vías de mayor flujo vehicular del municipio, contribuyendo a brindar seguridad y comodidad tanto a conductores como a peatones que utilizan este tramo a diario.
2: Los habitantes de Parque Chama 2 han expresado su agradecimiento por la obra, destacando la importancia de recuperar esta vía debido al elevado tráfico que registra, especialmente por ser un corredor que conecta con el municipio Colón del estado Zulia, una zona de relevante intercambio económico y comercial con la ciudad de El Vigía.
0: Desde la alcaldía de Alberto Adriani se ratifica el compromiso de seguir atendiendo las necesidades de infraestructura vial y avanzando progresivamente con el plan de asfaltado, con el propósito de fortalecer la movilidad y mejorar la calidad de vida de las comunidades. De esta manera cerramos la información local.
1: En la edición vespertina de su noticiero Acción, hablamos de noticias regionales.
2: Bueno, el momento de noticias regionales. ULA asume liderazgo académico en iniciativa de salud digital. La Universidad de los Andes se posiciona como el ente rector y eje académico de la implementación del enfoque global. Una sola salud, promovido por organismos internacionales como la OMS y la FAO, en una alianza estratégica con el sector privado y los gremios profesionales.
0: El proyecto articula una triada de actores fundamentales: el sector privado, representado por la Estatut Merideña Central Salud APP, los gremios profesionales y el sector universitario a través del Comité de Académico para la Transformación Digital de la Salud del Vicerrectorado Académico de la ULA.
2: La directora de la Escuela de Odontología de la ULA y la coordinadora general del Comité Académico, doctora Edugis Solórzano, destacó que la universidad lleva más de un año articulando esfuerzos con los directores de las escuelas de ciencias de la salud.
0: Por su parte, el profesor Gustavo Alcántara, coordinador académico del comité y coordinador de la licenciatura en psicología de la ULA, resaltó el rol de la universidad como interlocutor clave.
2: Existe una triada fundamental entre el Estado, el sector privado y el universitario. La ULA se constituye como el ente rector que guiará las iniciativas de formación e innovación indispensables para llevar al país hacia la era digital, bajo una visión integral, señaló

0: Es hora de darle la vuelta al país en la edición vespertina del Noticiero Acción. Hablamos de noticias nacionales.
1: Aeropuerto de Maiquetía habilita terminales temporales para retomar operaciones desde este primero de septiembre. El Aeropuerto Internacional Simón Bolívar de Maiquetía, el principal de Venezuela, ha anunciado este martes que el próximo primero de septiembre de 2026 serán reanudados formalmente los vuelos nacionales e internacionales en las terminales temporales habilitados tras los estragos causados por el doble terremoto que sacudió al país a finales del mes pasado de junio, dejando al menos 6.509 víctimas mortales.
2: A partir del martes 1 de septiembre de 2026, iniciarán formalmente las operaciones en las terminales temporales habilitadas, tanto para vuelos nacionales como internacionales. Ha informado el mismo aeropuerto en un comunicado en el cual ha destacado que la apertura es posible gracias a un proceso de reconstrucción bajo altos estándares de calidad y últimas tecnologías.
1: De este modo, la autoridad de este aeropuerto, que sirve a Caracas, ha instado a los pasajeros a comunicarse directamente con sus respectivas aerolíneas, con el objetivo de verificar la reprogramación de sus vuelos hacia las terminales temporales.
2: Dinora Figuera apoya denuncia del caso Fernando Albán ante la Comisión Interamericana de Derechos Humanos. La presidenta de la Asamblea Nacional electa en 2015, Dinora Figuera, expresó este martes 25 de agosto su apoyo en el pronunciamiento de la Comisión Interamericana de Derechos Humanos, CIP, sobre el caso del dirigente opositor Fernando Alberto Albán Salazar.
1: El mensaje escrito desde la cuenta de X, anteriormente conocida como Twitter, de Figuera, está dirigido a Meudi Ocio, esposa del fallecido Fernando Albán. Hoy vemos una luz al final del túnel, después del largo y tortuoso camino que has recorrido en tu incansable búsqueda de justicia para que la muerte de nuestro querido Fernando, ocurrida mientras se encontraba bajo custodia del Estado venezolano, no quede impune.
2: Asimismo, la representante de AN espera que la Corte Interamericana de Derechos Humanos vele porque se haga justicia y que el Estado cumpla con las recomendaciones y solicitudes formuladas por la CIP. Esperamos que ahora la verdad prevalezca y que la memoria de Fernando sea honrada con justicia.
1: Tahir Portugal programa vuelos al aeropuerto de Valencia. Tahir Portugal mantendrá sus operaciones comerciales en Venezuela desde el Aeropuerto Internacional Arturo Michelena de Valencia, luego de trasladar allí sus vuelos debido a los daños ocasionados por el doblete sísmico en el Aeropuerto Internacional Simón Bolívar de Maiquetía.
2: La aerolínea programó dos vuelos semanales entre Lisboa y Valencia, del 6 de septiembre al 25 de octubre. La medida busca mantener la conectividad regular y facilitar la reubicación de pasajeros, informó el portal Aviación Online.
1: Los servicios incluirán escala técnica en Guadalupe, donde se efectuará el cambio de tripulación y la recarga de combustible para continuar el recorrido entre Portugal y el territorio venezolano.
2: TAC retomó su conexión con Venezuela el 13 de julio. Durante los primeros vuelos, la compañía trasladó ayuda humanitaria destinada a los afectados por los terremotos.
1: Delcy Rodríguez recibió al nuevo coordinador residente de la Organización Nacional en Venezuela, de las Naciones Unidas. La presidenta encargada desde el 3 de enero de 2026, Delcy Rodríguez, recibió la tarde de este miércoles 26 de agosto en el Palacio de Miraflores al coordinador residente y humanitario de la ONU en Venezuela, Álvaro Rodríguez.
2: El encuentro se produce pocos días después de la llegada del diplomático canadiense a Venezuela para asumir sus nuevas funciones como representante del Sistema de Naciones Unidas en sustitución de Gianluca Rampolla.
1: El funcionario cuenta con más de 30 años de experiencia en materia de desarrollo internacional y anteriormente se desempeñó como coordinador residente de la ONU en Turquía y Tanzania.
2: La semana pasada, Rodríguez fue recibido por la Cancillería venezolana, desde donde agradecieron a la ONU por el valioso acompañamiento de sus agencias tras los recientes eventos sísmicos en Venezuela.
1: Reafirmamos nuestra plena disposición para seguir profundizando y diversificando la cooperación técnica con la ONU, siempre sobre la base del diálogo, el respeto mutuo y la confianza por el bienestar de nuestro pueblo, expresó entonces el ministro de Relaciones Exteriores y Comercio Internacional, Félix Plasencia. Esta información me recuerda mucho cuando el presidente de aquel entonces, Hugo Chávez, ya fallecido, y luego el ciudadano Nicolás Maduro empezó a expulsar varios representantes que estaban de otras naciones que estaban aquí en Venezuela, los comenzó, como quien dice, a arreglar la maleta y se me van. Y hoy la cosa en el 2026 es otra, es distinta. Todo encabezado por la actual presidenta encargada desde el 3 de enero, Delcy Eloína Rodríguez. 6:31 de la tarde, tenemos que cumplir con otra pausa comercial. Usted no sea parte del dial, que ya regresamos en tan solo minutos con más información.
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0: Positiva. Es hora de conocer lo que pasa a nivel mundial. Hablamos de noticias internacionales.
1: Estados Unidos deportó a Venezuela a Rafael José Quero Silva, excomandante del destacamento 47 de la Guardia Nacional. El Servicio de Inmigración y Control de Aduanas de Estados Unidos deportó a Venezuela a Rafael José Quero Silva, excomandante del destacamento 47 de la Guardia Nacional.

0: de la represión de manifestantes contra el gobierno de Nicolás Maduro.
1: De acuerdo con la información suministrada por autoridades migratorias estadounidenses, Quero Silva fue expulsado precisamente el 19 de agosto hacia Venezuela, en cumplimiento de una orden de deportación emitida por un juez de inmigración del Departamento de Justicia.
0: La operación involucró a agentes de ICE Miami, Homeland Security Investigaciones Miami y el Centro de Operaciones contra Violadores de Derechos Humanos y Crímenes de Guerra.
1: Quero Silva había sido detenido por ICE en 2025 en Miramar, Florida, Estados Unidos. Ingresó a esa nación en junio de 2016 por el Aeropuerto Internacional de Miami con una visa B2 de turista, pero posteriormente permaneció en el país más allá del

0: 16, cuando se produjeron diferentes manifestaciones a lo largo y ancho del país, que era lo que estaba comenzando comentando el día de ayer, y que bueno, una parte de esa la viví con mi mamá, Carmen Mayra Torres Rubio, que ella fue hospitalizada el 26 de agosto de 2016, y debido a su situación por la emergencia que presentaba, fue trasladada el 30 de agosto de ese año, cuando íbamos a la altura del sector Iberia, que estaban las manifestaciones y todo eso. Y mire, y aquí lo destaca hoy, mire, la nota de prensa es como que si hubiesen escuchado la emisión vespertina, porque al final destaca sobre las golpizas, las descargas eléctricas, amenaza y otros tratos crueles. Y esto ocurrió en todo el país, no solamente fue arriba en Caracas, eso fue en todo el país. Y como lo dije, lo viví con mi mamá allí en plena ambulancia cuando estábamos en el sector Iberia, la situación que pudimos percibir en ese momento a las 8 de la noche. Avanzamos con más en la emisión vespertina de su noticiero Acción.
1: Al menos 160 muertes y cientos de desaparecidos por riada en Nepal y el Tíbet. Las inundaciones repentinas registradas en zonas fronterizas de Nepal y el Tíbet en China han dejado al menos 160 muertos y cientos de personas desaparecidas o incomunicadas. Mientras equipos de emergencia continúan las labores de búsqueda en medio de graves daños en carreteras, puentes e infraestructura hidroeléctrica.
0: Nepal Central, la mayoría de las víctimas, la policía reportó 157 cadáveres recuperados hasta la noche del miércoles en las áreas afectadas por el desbordamiento del río Botet Hunch, aunque las autoridades todavía trabajaban en la identificación de los fallecidos.
1: El desastre también dejó a cientos de personas sin contactos con sus familiares. De acuerdo con el último balance de la Autoridad Nacional para la Reducción y Gestión del Riesgo de Desastre, 384 turistas permanecían incomunicados, entre ellos 291 extranjeros y 93 ciudadanos nepalenses.
0: A esta cifra se suman 44 integrantes del ejército, 28 policías, 13 miembros de la Fuerza Armada de Policía y 60 trabajadores vinculados con distintos proyectos hidroeléctricos.
1: En territorio chino, las autoridades informaron de 3 fallecidos y 265 personas desaparecidas en el condado tibetano de Jilin. El balance, difundido por la cadena estatal CCTV, permanecía sujeto a verificación mientras continuaban las operaciones de rescate.
0: En Nepal, la fuerza del agua provocó daños en al menos 80 puentes, incluidos 35 destinados al tránsito vehicular y 45 estructuras colgantes. También quedaron afectados unos 40 kilómetros de carreteras, además de instalaciones hidroeléctricas y otras infraestructuras.
1: Los daños complicaron el desplazamiento de los equipos de emergencia y limitaron el acceso a algunas de las comunidades afectadas, mientras las autoridades intentaban establecer rutas para continuar con las labores de búsqueda y asistencia.
0: En esta situación en Nepal y el Tíbet, que hasta el momento ha dejado 160 muertos y cientos de desaparecidos, se puede apreciar a través de las redes sociales las imágenes, y son bastante impactantes, muy conmovedoras por esta situación que bueno, son embates de la naturaleza. Es impresionante lo que ha sucedido, y los puentes que el agua arrastra, se lleva todo a su paso. Con esto ponemos punto y final a la información internacional.
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0: Venezuela supera a China y Taipei, deja marca positiva en el Mundial Femenino de Béisbol. El tercer encuentro de Venezuela en la fase de grupos del Mundial Femenino de Béisbol se

0: resolvió con triunfo para el combinado nacional con score de 2-1 ante China Taipei. Tras el compromiso, la marca de las criollas es de 2-1, cerrando el día en el segundo puesto del grupo Tainan.
1: La paridad a una carrera se mantuvo hasta la baja del quinto tramo, cuando Kimberlyn Caicedo ejecutó con éxito un toque de Sweet Play sin respuesta del cuadro asiático.
0: Sin duda, fue un duelo cerrado en el que cada representación conectó solo 3 hits.
1: María Ángeles Durán se apuntó la victoria al cubrir los 5 innings en los que ponchó a 5 rivales y otorgó 4 boletos.
0: Yupei Chin cargó con el revés al tolerar los 2 anotaciones de Venezuela en 4 capítulos.
1: A la fecha, Japón liderar el grupo Tainan con marca de 3-0, seguido por Venezuela y Filipinas. Ambas selecciones con foja de 2-1, el único revés del cuadro nacional se generó ante el combinado nipón el pasado martes.
0: China Taipei es 4-1, mientras que Cuba 0-2, Gran Bretaña 0-3, cierran en los más bajos. Los primeros 3 países avanzan a la siguiente ronda del Mundial. Cerramos la información deportiva.
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0: Citamos el libro de Mateo 22, 37, que dice lo siguiente: amarás al Señor tu Dios con todo tu corazón y con toda tu alma y con toda tu mente. Este versículo es un mandamiento de amar a Dios, considerado por Jesús como el principio más grande y fundamental de la fe. Jesús dio esta respuesta a un fariseo que le preguntó cuál era el mandamiento más importante de la ley. Al citar el texto del Deuteronomio, Jesús resumió toda la guía moral y espiritual de las Escrituras en una sola directriz: el amor total a Dios. Inmediatamente añadió un segundo mandamiento semejante: amar al prójimo como a ti mismo, indicando que el amor genuino hacia Dios se refleja de manera inevitable en el trato hacia los demás. Amar, o mejor dicho, el amor total a Dios. Amar al prójimo como a ti mismo. Es un amor genuino que tenemos que tenerlo presente en todo momento. De esta manera hemos llegado a la parte final del noticiero Acción 104.5 FM, La Diferencia en el Dial. Estuvimos laborando, como siempre, con toda la responsabilidad y profesionalismo. En la presidencia y dirección del general de la estación, la licenciada Carmen Beatriz Márquez.
1: En la gerencia general, el licenciado Jimel Guerrero.
0: En la dirección, Emmanuel Méndez.
1: En la dirección comercial, Yesibeli Arellano.
0: En la gerencia técnica, el ingeniero Miguel Rodríguez y José Aurelio El Pollo Márquez.
1: En producción, edición y montaje, José Aurelio El Pollo Márquez.
0: En la producción del noticiero, la licenciada Claribel Zambrano con el número 11.843 del Colegio Nacional de Periodistas y el 32.815 como productor nacional independiente.
1: Y en los controles técnicos, nuestro apreciado y respetado compañero de labores, Aleiner Ardila.
0: En la presentación de las informaciones estuvieron al frente Imelda Mora, certificado locutor de la Universidad Central de Venezuela con el número 62.152 y el 32.901 como productor nacional independiente de esta amada Venezuela.
1: Y Edgar Mendoza con el número del Colegio Nacional de Periodistas número 25.736 y el 32.851 como productor nacional independiente.
0: Gracias por su sintonía.
1: Y la invitación es a sintonizar el dial que marca la diferencia mañana a las 6 de la tarde.
0: Porque cuando ocurren los hechos, una vez se dan las noticias.
1: Y recuerden, la noticia jamás descansa.
0: Chau, chau.
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7, un minuto. 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

7, 9 minutos. 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

0: Hola, hola, ¿qué tal amigos del deporte? Sean cordialmente bienvenidos a una nueva emisión de este su programa Zona Mixta FM y Zona Mixta TV a través del micrófono de Acción 104.5 FM, La Diferencia en el Dial y nuestras multiplataformas, especialmente nuestro canal de YouTube Zona Mixta TV. Estamos contentos, felices, agradecidos con el Todopoderoso por permitirnos estar reunidos con todos ustedes nuevamente frente a los micrófonos de La Diferencia en el Dial y nuestras multiplataformas para hablarle de lo que nos gusta, deportes y mucho más. Hoy, con el tema que es tendencia, nuestro equipo del Vigía Fútbol Club y su nueva victoria. 8 partidos sin conocer la derrota, 8 partidos invicto para el conjunto amarillo y verde. Presentamos a nuestro equipo técnico y de producción, encabezado en la presidencia por la licenciada Carmen Beatriz Márquez. La gerencia general del licenciado Jimel Guerrero. Dirección comercial, abogado Yesisbeli Arellano. Gerencia técnica, ingeniero Miguel Rodríguez y José Aurelio El Pollo Márquez, quien también está en edición, grabación, montaje, musicalización y efectos especiales. Grabación, edición y montaje de Norberto El Pollo Márquez. En la planta transmisora, el señor Aljimiro Velandia. Los controles técnicos de Acción 104.5 FM. A cargo del hombre del amor. Aleiner Ardila Reyes. Controles técnicos de Zona Mixta TV de forma remota. De el hombre que no tiene desperdicio. El hombre que habla con las manos, el camaleón, Luis Enrique Duflar Roja. La asistencia de producción, el encargado de monitorear que todo salga perfectamente y si no sale perfectamente es culpa de él, de Edgar Alexander Mendoza Torres, conocido en los bajos mundos como el autobús doble piso Guayacán. La cámara y las estadísticas el día de hoy de lo ocurrido en el estadio Ramón El Gato Hernández a cargo de Crisbel Juliet Méndez. Y la conducción, producción, animación de este espacio del viejo Fercho, don Ferney Betancruz Tau, el comentarista con clase para todas las clases, que ya se acerca a la séptima esquina y que se encuentra feliz, contento, porque lo va a recibir con muy buenas noticias y sobre todo con salud el viejo Fercho. Y este es su amigo y servidor, Emmanuel Méndez, adscrito al Colegio Nacional de Periodistas con el número 27.511 y con el 32.889 como productor nacional independiente. Le damos la más cordial bienvenida a nuestro presente espacio informativo hoy para hablar de la victoria de nuestro equipo, el Vigía Fútbol Club, frente al Atlético Barinas por la jornada 3 de Copa Venezuela. Resultados de Copa Venezuela, tabla de posiciones y cómo va el camino del Vigía en ambos torneos. Don Ferrey Betancur Hurtado, ¿qué tal? ¿Cómo está? ¿Cómo me le va? Muy, pero muy buenas noches.
1: Muy buenas noches, mi querido Manuelito. Amén, amén por todos sus buenos deseos. Y a todos los amables oyentes de Zona Mixta, a través de Acción y el canal de YouTube. Un abrazo, rompecostillas. Que el Dios Todopoderoso nos siga bendiciendo. Y el doctor José Gregorio Hernández siga encaminando este camino bendito de la salud. Para Amén. Este humilde servidor.
0: Sí, señor.
1: Sí, señor. Vamos con toda. A ver, Manuelito, y a todos los amables oyentes, a Leiner, el saludo cordial, a Crisbel, al hombre que no tiene desperdicio, a don Edgar, a todos, verdaderamente, un saludo cordial, el abrazo rompecostillas, y de nuevo, contentos, felices, otro triunfo más de este equipo del Vigía, que sigue aceitadito, y que sigue marcando un ritmo ascendente para buscar el anhelado puesto cuarto y protagonistas en Copa Venezuela, mi querido Manuelito.
0: Así es, viejo Fercho. Bueno, una información importante que tenemos el día de hoy. Vamos a destacar lo que fue este once inicial. Estaremos hablando del desarrollo del compromiso, de la misma forma de lo bueno que pudo haber sido descansar a piezas como Bicicleta Infante y demás elementos importantes como Jefferson Colmenares. Eso lo hablaremos con mayor detalle, a más profundidad, en los siguientes minutos. Vamos a conocer primero los que hacen posible este espacio. Hablamos de nuestra selecta pauta de publicidad.
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3: Las 7:18, nosotros continuamos desarrollando la mejor información deportiva a través de los micrófonos de Zona Mixta FM, Zona Mixta TV, por Acción 104.5 FM, La Diferencia en el Dial, y nuestras multiplataformas, especialmente nuestro canal de YouTube, Zona Mixta TV. Muy bien, vamos a comenzar a detallar lo que es noticia, viejo Fercho. Hoy el Vigía volvió a ganar, octavo partido en fila sin conocer la derrota, tanto en Copa como en Liga Fútbol. Se mantiene el invicto del equipo del argentino Gustavo Romanelo, Francisco Albornoz y Carlos Galvis.
4: Quiero decir algo.
3: Dígame.
4: Manuelito. Anoche nosotros, de una manera muy respetuosa y con el profesionalismo que siempre nos caracteriza, pues manejamos opiniones que realmente hoy, como dijo Confucio, el tiempo es el máximo juez, ¿no?
3: Sí.
4: Y después de haber jugado este partido en el día de hoy, pues no estábamos tan lejos de la realidad de lo que se había planificado por parte del cuerpo técnico, ¿no?
3: No.
4: Que hay que felicitar.
3: No, es que no estábamos
4: tan lejos. Porque no hay nada en un cuerpo técnico como el del Vigía que se dejen cosas al azar. Se puntualizó en darle posibilidad de minutos de descanso a algunas piezas claves.
3: Sí.
4: Como el caso de la bicicleta Infante y otros muchachos, como el caso de Rojas, que no apareció desde el vamos, ¿no? Entonces, eso certifica, mi querido Manuel, con toda modestia, de que eso es la profundidad del conocimiento y de lo que nosotros sentimos, y que no estamos tan alejados de la realidad que maneja un cuerpo técnico que hoy que volvierle a darle 10 puntos.
3: Bueno, Ferney, yo no diría lo que usted comenta de que no estamos tan alejados de la realidad, porque todo lo que ayer dijimos se dio hoy. Exactamente la nómina que nosotros...
4: ¿Por eso? No estamos alejados de la realidad.
3: La nómina que nosotros dimos ayer fue la que se dio hoy. Exactamente
4: claro,
3: la misma.
4: Claro, no tal estamos cual. Alejados de la realidad.
3: Tal cual.
4: ¿Cuál fue la realidad?
3: La que dijimos ayer.
4: ¿La que dijimos ayer?
3: Sí, la que dijimos
4: entonces,
3: ayer. Esa fue la realidad.
4: ¿Por qué me la cambia?
3: No, porque usted dice, no estamos tan alejados de la realidad.
4: Cuando... No estamos alejados.
3: Ah, bueno, de esa la es otra realidad. Cosa, pero cuando usted me dice tan, es como si estuviésemos cerca. Estamos ahí.
4: No estamos, porque es usted
3: bien.
4: Y yo.
3: Bien, bien. No, es que está bien. Lo que no me gustó fue que dijera tan, porque todo lo que dijimos fue así. Pero
4: no, fue así.
3: Pero todo bien. Mire, viejo Fercho, hoy el Vigía salió al terreno de juego con José Febres en el arco, como lo dijimos el día de ayer. Juan Marcano por el costado derecho, Elvis Torres por el costado izquierdo, Kevin Páez y Jefferson Escudero como pareja de centrales. Más adelante, como volante de contención, aparecería Juan Pablo Rivas y Stevenson Herrera, que a mi parecer fue el mejor jugador del partido. Ya explicaremos por qué.
4: Herrera.
3: Stevenson Herrera, sí señor. Más adelante.
4: Está en un revulsivo impresionante y viene de menos a más este muchacho Herrera.
3: Sí señor. Ayer yo le decía a usted que El que aparecía en el papel como 10 iba a terminar siendo un falso 9. Usted me decía por momentos que bueno, que no le cambiara el concepto, pero es que así fue. Mire, Brian Duarte, todo el partido hoy vino desde atrás, y cuando cabeció, que fue el gol del equipo del Vigía, venía de atrás hacia adelante.
4: A usted le gusta picarme la lengua, ¿no?
3: Ah, bueno, me gusta porque
4: después le dije a usted que él estaba acostumbrado a jugar en ese puesto.
3: Sí.
4: Y que no era extraño de que arrancara de tres cuartos, con esa palabra que usted dice, el falso 9.
3: Sí, el falso
4: 9. ¿Quién inventó eso del falso 9?
3: Bueno, yo tengo rato escuchando eso del falso 9, pero realmente...
4: Menos mal que no fue usted el que inventó esa joda.
3: Pero le cuento que tengo rato, viejo Fercho, viendo a ese posicionamiento en el fútbol moderno, ¿no? Es parte
4: claro,
3: del fútbol
4: sí,
3: moderno.
4: Sí, señor. Eso es parte del fútbol moderno.
3: Incluso...
4: Y las nuevas frases, los nuevos términos.
3: Sí. Incluso cuando usted habla de un...
4: Pero yo le digo a lo viejo, y es la misma situación.
3: Sí, sí.
4: Pero bueno, sigamos, no enfrasquemos en eso. El caso es que seguimos acertados, mi querido Manuel, y usted está puntualizando, y cómo me alegra. Y me alegra más por Brian, el papuche.
3: Sí, que nosotros decíamos que estaba en deuda por los partidos en los que tuvo la titularidad y quizás no mostró lo que mostró en pocos minutos siendo el revulsivo. Bueno, hoy tuvo la posibilidad de marcar la diferencia y así lo fue. Desde el minuto uno vimos a un Brian Duarte que pedía la pelota, que distribuía, que aparecía en el medio de los volantes de contención, como un 10 incluso, pero terminó haciendo el gol como el falso 9 que nosotros habíamos dicho el día de ayer. Un jugador
4: o un 10 con llegada.
3: Sí, exacto. Un creativo con llegada sobre zona de finalización. Eso fue el día de hoy Brian Duarte.
4: Él hizo muchos goles en formación llegando como 10 o como falso 9.
3: Sí, sí, sí. Entonces, bueno, Brian Duarte, un partido excelente. Sale el compromiso extenuado también. Por todo, con todo el mérito, hay que destacar.
4: Corrió, ¿no?
3: Jeremy Parra ingresa al partido, bueno, eso es otra cosa, ya vamos a tocar eso también.
4: Llegó el Maravilla y dijo, apague y vamos.
3: Sí, señor. Entonces, bueno, aparecía allí en esa posición como 10 o falso 9, el señor Brian Duarte, mejor conocido como Papuche en los Bajos Mundos, por el costado izquierdo aparecía Leonardo Ospino, por el costado derecho Anderson Palacios.
4: ¿Qué tal Ospino?
3: Y como delantero salió en el compromiso del panameño Arturo Aispo, teniendo su primera titularidad, el panameño Arturo Aispo, en este partido. Por primera vez tenemos a tres extranjeros en la zona de ataque, Aispo, Palacios y Ospino. Qué bueno.
4: Algo relevante, ¿no?, en el día de hoy.
3: Sí.
4: ¿Y cómo se portaron los tres extranjeros?
3: No, bien. Ojo, yo decía hoy en la transmisión que tuvimos, Ferney Betancourt, yo decía que el Vigía ganó hoy jugando a media máquina. Porque es que el Vigía...
4: Ustedes puntualizaban eso en el segundo tiempo.
3: Porque
4: muy
3: es que,
4: clarito, sí, señor.
3: Porque es que el Vigía...
4: Y era de esperarse.
3: Sin tanto desgaste, ¿no, Ferney? Porque eso hay que decirlo.
4: Claro.
3: Sin correr...
4: Además, yo creo que el rival como que no exigió mucho en el segundo tiempo, ¿no? O sí hubo posibilidades.
3: Por momentos.
4: Hablaron de intervenciones importantes,
3: sí,
4: de José Febres.
3: Sí, por momentos, minutos de forma continua en los que atacaban y eran superiores, pero de resto... El Vigía jugó tranquilo, mire, le repito, el Vigía ganó jugando a media máquina, sin despeinarse, sin problema alguno. Por allí se le pudo haber complicado con un disparo que terminó pegando en el palo, otro cabezazo en el área, pero nada de qué preocuparse o que estuviese fuese de órbita o de las posibilidades de José Febres, que hoy se vistió de héroe nuevamente, decíamos nosotros en la transmisión del día de hoy.
4: Por eso la continuidad que le da el cuerpo técnico a José, ¿no? Y uno piensa de pronto que van a darle minutos a Juan Pablo... Pero siguen trabajando en esa continuidad que fortalece a un portero, ¿no?
3: Sí.
4: Eso es algo indiscutible.
3: Sí, sí. El caso de Juan Pablo Vergara es un tema que seguramente él sabe, se sale de las manos porque tuvo la oportunidad de ser titular y la dejó escapar, ¿no? ¿Me entiendes?
4: Le va a llegar otra vez,
3: pero
4: tendrá que esperar.
3: Pero tiene que trabajar para que cuando le llegue la posibilidad no se baje de ese autobús nuevamente.
4: No se baje.
3: Por ahora...
4: Escúchese el marco bien. De exigencia que le tiene José Febres,
3: sí,
4: es muy alto.
3: Sí, porque por ahora nadie quita a José Febres de allí, y eso hay que tenerlo muy claro. Este ha sido un guardameta que ha venido de menos a más.
4: Pues imagínese que nosotros pensábamos que de pronto le podían dar minutos a Juan Pablo, y no, el cuerpo técnico prefiere seguir marcando ese gran ritmo y ese gran nivel que tiene José Febres, el sí, oriental.
3: Así es, así es. Bueno, Ferney, hablemos del partido. Compromiso desde el inicio dominado por parte del equipo del Vigía, pero es como cuando usted coloca un audio en 1, en 1.5 y en 2.0 si lo quiere escuchar rápido, lento o intermedio. Bueno,
4: y fue
3: el
4: Vigía, desde el primer minuto con buena dinámica y buena agresividad el Vigía,
3: sí,
4: o no tanto.
3: No, es que por eso le digo, fue un partido a media máquina, porque fue un equipo del Vigía que jugó con mucha tranquilidad, que además, escúchese, Ferney, jugó por momentos del partido con línea de tres en el fondo, teniendo al señor Stevenson Herrera como líbero, que era el director de la orquesta, como yo lo dije el día de hoy. Inclusive eso, Ferney.
4: A ver, ¿cómo así como líbero?
3: Mire, hoy nosotros hablábamos de un 4-2-3-1. Sí, 4-2-3-1.
4: 1-4-2-3-1.
3: Sí, hablábamos del 1-4-2-3-1. Pero en el papel, realmente... sobre la primera mitad, al menos sobre la primera mitad, porque en el segundo tiempo vimos que eso cambió, jugábamos con línea de tres en el fondo, con dos aleros por los costados. Dos jugadores de ida y vuelta. Le explico.
4: ¿Y de esa línea de cuatro, quién era el que se zafaba?
3: Mira, jugaban Kevin Páez, Jefferson Escudero, y como líbero aparecía el jugador Stevenson Herrera, que venía desde la zona central a meterse en el medio de los centrales para fungir como líbero. Por los costados...
4: A ver, hacíamos...
3: Por los costados...
4: Líbero, doble stopper.
3: Sí, por los costados jugábamos con Elvis Torres y Juan Marcano. Pero cuando el Vigía atacaba, se posicionaba de esa forma, con Stevenson Herrera, Kevin Páez y Jefferson Escudero, en línea de tres en el fondo. Después... que el Vigía marca el primero, el sistema cambia. Incluso en el segundo tiempo vimos más marcada la línea de cuatro. Pero así se jugó por momentos, línea de cinco, línea de tres, como le quieran llamar.
4: Yo le quiero indagar algo, Manuelito. Yo le quiero, que no lo tengo claro.
3: Dígame.
4: Porque usted me habla de cinco o de tres.
3: Sí.
4: De esos cuatro que inicialmente salían en la zona defensiva, ¿quién era el que se salía de esa línea de cuatro?
3: No,
4: para dejar solamente tres.
3: Los dos se salían, los dos laterales se salían porque quedaban Escudero.
4: Quedaba líbero, doble stopper.
3: Sí,
4: y dos carrileros.
3: Exacto, jugaban Escudero, Páez y se metía Stevenson Herrera en el medio de los centrales. Y por los costados quedaban Elvis Torres y Juan Marcado. Para...
4: Claro, apoyaban el trabajo de las bandas de el colombiano Palacios y Ospino.
3: Sí, ojo, esto hay que dejarlo muy... muy claro, ¿no? El Vigía cuando atacaba, atacaba con dos más. Y cuando defendía, defendía con dos más. Eso cuando
4: se formaba. O sea, que hacía línea de cinco o quedaba con cuatro.
3: Cinco cuando se defendía, tres cuando atacaba.
4: Claro, porque dejaba todavía en zona central a Herrera.
3: Sí, pero eso por momentos, porque luego en el segundo tiempo se restablece el sistema inicial, que era el 4-2-3-1. Aunque bueno, Ferney, para mí es...
4: Eso lo ordena...
3: Ojo, para mí...
4: Según lo que usted ve... el cuerpo técnico, que no vuelvan a hacer esa situación de jugar con cinco cuando no tenían la pelota.
3: Pues le salió bien, no tuvo mayor altercado ni complicación. No hay una crítica sobre eso. Mientras el equipo...
4: Pero usted, ¿cómo vio mejor el equipo? ¿Cuando hizo cuatro o cuando hizo cinco?
3: No, el Vigía juega mejor con cuatro. Siempre lo ha jugado.
4: Cuatro, porque eso es lo que viene regularmente manejando.
3: Esa es la regularidad.
4: O sea, dejando a Herrera como ocho.
3: Sí, sí.
4: Y a Juan Pablo... ahí enclavado como cabeza de área, delante de los dos zagueros.
3: Así es. Pero bueno, hablando de este tema y ya saliendo de la línea de 5, línea de 3, lo que después terminó siendo el sistema técnico o táctico original, yo le diría, usted me dice 4-2-3-1, yo le podría decir 1-4-2-1-3. ¿Por qué? Porque es que el Vigía jugó con un falso 9 que en el papel era el 10, que era el caso del señor Brian Duarte, Papuchi, Ferney. O yo pudiera decirle 4-3-3, porque en el papel inicial tenemos tres jugadores en el medio y tres en ataque, dos extremos y un delantero. Realmente la variable existió. Hoy nos jugamos desde inicio con el esquema acostumbrado, que es el 4-4-2. Hoy el Vigía varió.
4: A ver, ¿cómo así el 4-4-2?
3: Mire, nosotros jugamos habitualmente.
4: Si jugamos 1-4-2-3-1.
3: Le explico, habitualmente el equipo del Vigía juega con 4-4-2. ¿Es así o no es así?
4: Sí, pero con dos
3: extremos,
4: volantes abiertos.
3: Dos extremos, dos volantes de contención y dos delanteros.
4: Y dos delanteros,
3: bueno,
4: sí, señor.
3: Hoy el Vigía en el papel partía con cuatro en el fondo, que en el inicio del compromiso terminaron siendo cinco, con libre doble stopper, los aleros por los costados, dos volantes de contención.
4: El falso nueve.
3: Un volante de creación.
4: De
3: allí voy. Ajá, esa es la clave de la alineación del sistema táctico. El falso 9, que era Brian Duarte, aparecía en el papel como volante 10.
4: Hacía lo que hace el bicicleta cuando
3: exacto.
4: Va desde el vamos.
3: Y tres delanteros. Entonces, por eso le digo que por momento fueron 1, guardameta, 4, los 4 del fondo, 2, los volantes de contención, 1, el volante de creación y 3, extremos y delanteros. Ese fue el esquema por momento.
4: Dentro del terreno de juego, los movimientos que hacían.
3: 1-4-2-1-3. Ese era el esquema por momento. Pero, iniciando el partido, fue 5-2-3. Mire cómo varió, ¿no? Mire cómo varió.
4: 1-5-2-3.
3: Sí, 1-5-2-3.
4: Mire cómo... movimientos que hacían dentro del terreno de juego que siempre se dan de esa manera, ¿no?
3: Claro. Entonces, a eso me refiero, que hoy no jugamos de una sola forma. Hoy, además, Gustavo Romero y su cuerpo técnico...
4: La elasticidad...
3: Sí, tuvo la posibilidad de probar.
4: Ahí hay que aplaudir al cuerpo técnico. Ahí hay que aplaudir al cuerpo técnico y al señor Luis Gustavo Romanelo. Porque todas esas variantes que se dan en el terreno de juego, eso quiere decir que es trabajo. Sí. Trabajo.
3: Por eso le digo, porque es que además de que el Vigía gana a media máquina, tuvo la posibilidad de probar nuevos sistemas.
4: Claro, de hacer esa situación táctica en caso de que en algún partido se dé la posibilidad de hacer esos movimientos. Y eso está bien.
3: Así es, sí señor. Y bueno, disculpe usted lo técnico hoy de mi comentario, no quería meterme en su zona.
4: No, rico. Y a mí me encanta, y yo le pregunto por eso, porque yo no voy a masticar entero, ni los oyentes tampoco.
3: Así es.
4: Uno cree que aquí los que escuchan, los que nos ven, no saben.
3: No.
4: La gente sabe. Y por ahí empiezan a enviarle sus comentarios a uno. Si no hablamos, claro, la gente nos baja la caña.
3: Sí, bien. Y por eso hay que explicarlo detalladamente. Por claro. Eso le digo y le explico detalladamente
4: por eso lo que le fue digo el sistema yo, al día de hoy. Que todo eso que usted me dice son movimientos ya cuando está la pelota en movimiento.
3: Así es.
4: Y requieren esos movimientos tácticos para que el equipo... ¿Le acuerda que yo le digo a usted del aceitico ese, del equipo? Bueno, todo eso es bueno, muy bueno.
3: Saludamos por acá, nos escribe Richard Parra, padre del goleador Jeremy Parra, que se convierte en el goleador de la etapa 2, ¿no? De nuestro equipo, el Vigía Fútbol Club.
4: El Maravilla
3: sí,
4: Parra Aguilar.
3: 4 goles en la etapa 2, 2 en Copa Venezuela, 2 por Liga, 5 goles en el fútbol profesional. Ya Jeremy Parra. Dice Richard Parra.
4: Y pudo haber hecho otro, ¿no?
3: Sí. Dice Richard Parra, buenas noches, saludos, bendiciones, que el Todopoderoso me le dé mucha vida y salud para Emmanuel y Ferney Betancourt, full sintonía.
4: Gracias, Richard.
3: Muchas gracias, Yoandri Xavier Rivas dice, saludos, mi pana, un saludo para mi hija Genelis, que estamos viendo Zona Mixta, gracias. Italo Ibáñez dice, saludos, Pipo, siempre en sintonía, esperando el programa de Solo para Enamorados. Bueno, saludos, Italio. Freddy Marque dice, saludos desde Chicago, saludos para Freddy. Saludos, muchas gracias por siempre estar atento de nuestro programa. Javier Márquez, buenas noches, amigo Manuel Fercho, saludos, bendiciones. ¿Por dónde están transmitiendo los juegos de Copa Venezuela? Bueno, saludos para usted, amigo Javier Márquez, le respondemos al privado. Carlos Jiménez, denle me gusta y suscríbanse al canal. Muchas gracias por invitar a la gente a que nos siga apoyando. Italo Ibañez dice, activo Ureña saliendo. John Zulbarán dice, full sintonía desde la embarcación a Batuco Pay. En aguas del río San Juan, Estado Sucre.
4: ¿Cuántos cupos son para completar la buseta que va a trasladar los aficionados para Ureña?
3: A ver, son 36, es una buseta de 36, pues.
4: ¿36?
3: Sí, pero ya le voy a comentar sobre eso. A ver, vamos a terminar de leer este mensaje, Ferney, porque me llama mucho la atención de donde nos escribe este oyente. Mire, John Zulbarán, en sintonía desde la embarcación a Batuco Pay. En aguas del río San Juan. O sea, el hombre anda en barco, viejo Fercho.
4: Anda embarcado.
3: Ajá, y disfrutando de Zona Mixta. En el estado Sucre, dice, ojalá ascienda el Vigía Fútbol Club para ganarle en el general José Antonio Anzuategui. Gracias, bueno. Gracias.
4: Ese por... es un apellido de futbolista de aquí, de nuestro equipo y nuestra historia, ¿no? Zulbarán.
3: Es fanático del Anzuategui, por lo que nos escribe acá. Saludos.
4: ¿Sí?
3: Muchas gracias por estar en nuestra sintonía. Dice, claro.
4: Pues le sale, porque es de allá de esa zona.
3: Todo bien. Aquí pueden venir los fanáticos que quieran, del equipo que quieran. No hay problema. Bien.
4: Pero algo le gusta del Vigía.
3: Claro, porque está
4: Hemos
3: pendiente.
4: Hemos traído muchos jugadores de allá.
3: Sí, señor. Yoandri Xavier Rivas.
4: Febres, ¿no?
3: Sí, del oriente del país. Yoandri Xavier Rivas dice, saludos desde el sector Los Robles. Y bueno, seguimos conectándonos con más personas a través del canal YouTube. Ferney, bueno, ya hablamos del sistema táctico. Puntuación, Juan Marcano, de menos a más. Realmente, Oscar Rojas sabe que no puede perder la pulsada. Y lo digo de forma sana, ¿no? Ferney, de forma sana. Oscar Rojas sabe que no puede perder la pulsada porque
4: respira
3: Juan Marcano...
4: Duro sí, en
3: porque,
4: la nuca Marcano,
3: porque le respira,
4: ¿no?
3: Le respira Juan Marcano. Incluso por momentos en el partido de hoy, ingresó Oscar Rojas y Marcano... terminó siendo dupla o haciendo dupla con Oscar Rojas sobre el costado derecho. Los dos jugando, uno como extremo y el otro como lateral. Y se intercambió.
4: ¿Quién se fue como extremo?
3: No, es que aquí es donde voy. Los dos intercambiaban posición. Cuando uno subía, el otro bajaba.
4: Alternaban.
3: Exacto. Y tenían entendimiento. Por momentos veíamos a Oscar, por momentos veíamos a Marcano. Quiso probar se le dio, el partido le daba la comodidad para eso, y no hay que ser obtuso cuando las posibilidades del partido te dan para jugar con eso, ¿no? Ante un equipo de Atlético Barinas mermado en lo futbolístico. Hoy algunos me decían, usted sabe que siempre hay

0: Igual que lo de Barquisimeto. Eso es problema de ellos si no viene Sichero.
1: Es problema de ellos.
0: Eso a nosotros no nos importa.
1: Así, nosotros tenemos que aprovechar esa papaya.
0: Sí. O sea,
1: papaya puesta, papaya partida.
0: El que venga así hay que reventarlo.
1: El horror es que nosotros no partamos esa papaya.
0: Sí.
1: A nosotros no nos interesa si no viene el mago Mandrake. No nos importa.
0: Claro, ahí es donde
1: ellos
0: voy.
1: Ellos son los de su problema.
0: Es problema de ellos. Entonces, bueno, hoy fue un equipo mermado futbolísticamente, pero el peso de dos jugadores no termina marcando lo que puede ser el colectivo de un equipo como Atlético Barina, dirigido por el profe Julio Quintero. Ojo.
1: ¿Se guardaron?
0: Sí. Además de que ya hablaba de Juan Marcano por el costado derecho, decía lo de Febres, que Febres fue protagonista en el partido del día de hoy, sin lugar a dudas, en las oportunidades que tuvo que salvar al equipo del Vigía, apareció como héroe, terminó dilucidando cualquier...
1: Le pregunto algo.
0: Dígame usted.
1: Cuando apareció Febres, nosotros aflojamos en marca para que creciera el fútbol del Atlético.
0: Bueno, es que hubo un momento en el que uno pudiera decir que el Vigía descuidó, pero después cuando analizamos lo que terminó siendo el segundo gol, yo creo que el Vigía permitió eso para generar espacios también por parte de Atlético Barina, Ferné.
1: Porque ellos se alegraron y tuvieron la posibilidad de empatar.
0: Pero es que cuando buscas el partido de forma desesperada, eso te termina llevando a generar espacios que finalmente, claro, fueron aprovechando por el equipo rival.
1: No hubo orden para el trabajo defensivo.
0: Así
1: y ahí
0: es.
1: Fue donde aprovechó en ese gol de Jeremy el Vigía para
0: así
1: darle
0: es.
1: La tranquilidad del 2-0.
0: Así es. Entonces, y hemos visto esto en dos oportunidades, ¿no? Cuando los equipos se van al ataque, el Vigía los deja generar, recupera el balón y a través de los espacios generados por el equipo rival, termina siendo contundente. Pasó con Zamora, pasó hoy con Atlético Barinas. Quizás sea parte de una estrategia, ¿no? Sí, quizás sea parte de una estrategia también, Ferné. Dice, bueno, claro, vamos a dejar que se contenten, los mandamos todos a atacar, recuperamos la pelota y luego
1: somos... corre riesgo, ¿no?
0: Sí, claro que sí, porque cuando, hey, mira, la de Fran Ramos en el partido contra Barquisimeto era un riesgo y terminó siendo gol.
1: Y tuvo otra, que la tiró por fuera.
0: Sí, las dos.
1: Que desde... se hubiera puesto el partido muy chiquito y ellos estaban envalentonados.
0: Sí,
1: así pero no, es. Hablemos del de hoy.
0: Sí, pero bueno, en cuanto al de hoy, Keyvis Páez y Jefferson Escudero. Páez otra vez cabeceando de todo el mariscal del área. Biofercho incluso hoy...
1: Grande, ¿no?
0: Hoy tuvo la más clara del segundo tiempo, antes del gol de Jeremy Parra. La termina sacando, finalmente, el guardameta Jaker Rojas por parte del equipo Atlético Barinas. Se le va a dar el gol en cualquier momento porque está clarito al momento de cabecear. Lamentablemente
1: sí,
0: le ha aparecido la muralla de los guardametas que ha enfrentado. Escudero sigue dejándome las dudas en cuanto a la salida, Ferney. De resto, todo bien.
1: Sí, eso es lo que falta afinar.
0: Algunas pifias.
1: A veces tiene mucha confianza.
0: Sí.
1: Y por eso genera esa duda y esa pifia, como dices tú.
0: Sí, algunas salidas erróneas donde se complica
1: tiene
0: un poco.
1: Tiene que corregir eso porque de pronto nos van a cobrar.
0: Sí, eso
1: porque
0: es lo que...
1: siempre ha aparecido Febres a corregir.
0: Sí, afortunadamente eso hoy no ha pasado factura, pero yo imagino que el profesor Gustavo Romanelo debe estar hablando eso con su jugador. Porque, ojo, no hay nada que criticarle más que eso a Jefferson Escudero, porque va bien por arriba, juega bien con los pies.
1: Que asegure más esa jugada.
0: Además es el que achica, el que va y enfrenta, el que codea, el que pelea. Es quizás el de más jerarquía en el fondo, que quizás el más técnico, el que mejor ataca.
1: Hay una combinación hay, buena.
0: Sí,
1: más
0: pero,
1: técnico, Páez.
0: Sí, por eso es que
1: y
0: sí.
1: El hombre que respira más en la nuca es Escudero.
0: Escudero, exacto. Por eso es que si comparamos a los dos zagueros centrales, tenemos a dos centrales ideales, porque uno es técnico,
1: claro,
0: va bien
1: claro.
0: Por arriba.
1: Ese es el complemento.
0: Ataca bien, hace cambios de banda excepcionales, tiene características de un jugador técnico.
1: Siempre son
0: exquisito.
1: Las máximas en el fútbol.
0: Sí,
1: uno
0: exquisito.
1: De pronto más pegador que el otro.
0: Sí, y el otro es más pegador, es el que hace el trabajo sucio, Ferné.
1: Claro.
0: Pues, es así de sencillo. Uno juega bonito y el otro hace el trabajo sucio.
1: Y ahí así es donde está el detalle, donde a veces puede aparecer esos errores que hay que corregir y que de pronto no nos vayan a cobrar en un partido que verdaderamente no podemos dejar dar ventajas.
0: Así es. Muy bien, vamos como los volantes de contención. Juan Pablo Rivas, 10 de 10 nuevamente. Y Stevenson Herrera, jugador del partido, a mi parecer. Los dos.
1: No, lo de Herrera es algo sobresaliente de ver esa hormiguita, cómo corre, cómo mete. Y solucionó el profe.

0: Romanelo ahí en esa posibilidad que hablábamos de pronto que colocaron a Colmenares en esa zona, que respondió, pero ahora aparece uno que es más revulsivo, más metelón, más agresivo para la marca.
1: Bueno, además de que Stevenson Herrera termina siendo ese jugador que presiona al resto, ¿no? Para quizás levantarle el ánimo en ciertas situaciones.
0: Tiene una dinámica contagiosa.
1: Habla bastante con sus compañeros. Hoy por lo menos vimos una situación de Stevenson Herrera donde Leonardo Ospino recibe una pelota, trata de hacer un taco, pierde la posibilidad, se queda parado, inmediatamente le llama la atención, Ospino se disculpa, van al cooling break.
0: De buena manera.
1: Sí, siguen hablando los dos. Finalmente sale Ospino del partido, luego del minuto 24, aproximadamente 25 del segundo tiempo, pero ese jugador que coloca la corriente, ¿no? Que el que, claro, el que está encima de sus compañeros. El...
0: Y usted dijo algo bonito, habla.
1: Sí, sí.
0: No regaña.
1: Sí, no, habla. Usted sabe que dentro del terreno de juego, usted no sabe si habla bonito o feo, pero se tratan bien. Habían situaciones que...
0: Hay códigos que, sí, que como jugador uno maneja dentro del terreno de juego.
1: Así es. Y además que la adrenalina te lleva en ocasiones a hablar de, claro, la forma en que no, quiere. Eso es algo normal. Eso es algo normal.
0: De pronto a veces se dicen palabras fuertes, pero es para que despierte el compañero.
1: Como volante de creación o falso 9, Brian Duarte, excelente. Hoy mostró de qué está hecho, lo que estábamos pidiendo de Brian, que fuese más contundente, que se mostrara más, que tuviese la jerarquía que le conocemos en el fútbol menor, además en la Liga Fútbol Junior. Debutó en el fútbol profesional con el Deportivo La Guaira, por algo lo hizo con Juan Domingo Tolizano. Entonces, luego de los dos goles marcados, desapareció por un momento, se le tildó incluso, no nosotros, muchas personas como intermitente. Hoy sale y como titular, marca gol, se quita el peso de encima, pero ojo, que no quede allí, ¿no? Porque ahora es responsabilidad de él mantener esa imagen de goleador. Lleva 3 goles, 5 lleva Jeremy Parra, y hoy decíamos, los dos de la escuela José Luis González llevan 8 goles.
0: Ferney un hecho resaltante.
1: Sí, los dos del profe Jorge.
0: Todos estos muchachos que aparecen son de la escuela José Luis. Vaya mi felicitación a mi gran amigo y hermano, el profe José Luis, que de tanto trabajo, de tantos años, mire el semillero que está saliendo. Claro que antes salieron, pero ahora una cosecha impresionante tiene el profe, ¿no? Porque ustedes hablaban de 7 jugadores.
1: Sí.
0: De manera que eso,
1: bueno,
0: es algo resaltante para la escuela José Luis González.
1: Para contar los jugadores: Juan Pablo Rivas, Jeremy Parra, Brian Duarte, Alejandro Pérez, que hoy debutó, por cierto, Alejandro Pérez, le conocen como...
0: ¿Cómo lo vio Alejandro?
1: Como Lalo. Bueno, queda de ver, sin embargo, se le ve técnica a este chamo. En cualquier momento,
0: o sea,
1: va a ser un buen partido.
0: O sea, como una razón lógica por
1: el debut. Hoy. Exacto, por el debut. Por el nerviosismo. Hoy, incluso, mire, ¿sabe algo que
0: la
1: me...
0: ansiedad, todo eso.
1: Sí, ¿sabe algo que me contentó mucho? La bicicleta Infante tuvo una oportunidad para pegarle al marco y se la cedió tipo pared a Alejandro Pérez, a Lalo.
0: Para que tome confianza.
1: Sí, porque se podía llenar de gloria. Yo lo decía en el relato del día de hoy. Llénese de gloria. Bueno, le terminó pegando con suavidad, quizás el nerviosismo, quizás, claro, la premura. Eso termina jugando también a favor o en contra, ¿no? Pero mire, rodeado a los jugadores de nuestro patio.
0: Del pase de Infante.
1: Ahí está.
0: Le
1: ahí
0: da
1: está.
0: Confianza al muchacho.
1: Ahí está. Solo el hecho de que un jugador como la bicicleta Infante te coloque la pelota para que lo marques, ya debe darte confianza y sabes que estás, claro, en un grupo.
0: La próxima que tiene todos los condimentos. Meterle como tiene que,
1: sí,
0: meterle.
1: Sí, así es. Así es, bueno, saludamos a la gente que nos escribe por acá para no pasar de largo. Joandri Xavier Rivas, saludos desde Los Robles. José Camargo, buenas noches, mis amigos. Feliz por ese triunfo de nuestro Vigía y que probaron nuevos jugadores y nuevas tácticas, pero triste de no poder ver el partido. Dice Antonio Hernández, bueno, la situación de ver los partidos, ya ustedes la saben, no está en nuestras manos. Podemos tener varias opciones, pero no está en nuestras manos decidir cuál es la...
0: Eso es de la federación que autoriza.
1: La que se puede llevar para tener la televisión de este compromiso o la transmisión de este compromiso vía audiovisual.
0: Los derechos son de la federación.
1: Sí. José Camargo, a ver, Antonio Hernández dice, solo aquí en Nueva York ¿Quién será? A ver, no le entendiste el mensaje. Lo que entiendo es que gracias a Dios que el Vigía está jugando bien. Antonio Hernández desde Nueva York. Saludos para Antonio Hernández. Bueno, Ferney, al hijo de Chela lo están saludando desde Nueva York y otros desde Chicago.
0: Saludo cordial.
1: Desde Chicago.
0: Amigo Hernández.
1: Y Freddy Márquez también, que está en Chicago. José Camargo, bueno, que está en Estados Unidos, en Dallas, Texas.
0: Cordial saludo.
1: Mire, Dallas, Texas, Chicago y Nueva York.
0: Estamos internacionales, no, ya, hermano, Manuelito.
1: No, hermano. Somos otro level. Otro level.
0: Bueno.
1: Bueno, por acá dice José Camargo, hay tan buenos jugadores que relajado podría Romanelo tener dos equipos, el de Copa Venezuela y otro para clasificar y ascender, Dios mediante, ganar 2-0 el domingo ante Ureña. Dice Jesús Mendoza, el gol de Keivis Páez va a ser allá en Ureña, Dios quiera, porque el chamo lo merece, realmente el portugueseño Keivis Páez. Y tal Ibañez dice, Ureña saliendo, Anderson Molina, saludos Emanuel y Viejo Fercho, apoyando a mi vigía querido desde Washington. Mire, Viejo Fercho, otra ciudad, Washington.
0: Desde Washington.
1: USA.
0: Cerca de ahí de la casa del Capitolio, ¿no?
1: Sí, señor. Washington, Chicago, Dallas, New York.
0: La Casa Blanca también.
1: Así es. Y Anderson Molina, José Febres, el padre de nuestro guardameta. Por cierto, estábamos hablando del buen partido que tuvo José Febres. Nos escucha desde el oriente del país.
0: Le dio buen casabe a José, el papá, en la crianza.
1: Así es. Bueno, Ferney, ya hablábamos de Brian Duarte y ahora hablemos de los extremos. Anderson Palacio, repito, Anderson como el equipo.
0: A ver, dígame de Anderson.
1: Anderson Palacio.
0: El colombiano.
1: Como el equipo, jugó bien.
0: ¿Pagó la boleta o quedó debiendo?
1: Igual, a media máquina. Ninguno. Ninguno se extralimitó. El equipo jugó bien, pero sin mostrar todo lo que tiene. Eso es lo que a mí me deja más tranquilo de este partido. Porque es que el equipo gana.
0: Voy a decir algo.
1: Pero gana sin extralimitarse, sin excederse, sin salir exhausto, sin quizás generar situaciones de riesgo, de lesiones. Ese tipo de cosas a uno lo deja tranquilo, porque quiere decir que jugando medio máquina ante rivales como estos, que futbolísticamente son inferiores, pues el equipo, si prende los motores como tal, si juega como debe jugar, debe destellar ante cualquiera.
0: Hay que tener en cuenta, mi querido Manuelito, también la circunstancia de cómo planteó el partido el equipo contrario, que llevó a que el Vigía jugara a esa intención a menos de 100 kilómetros por hora, para utilizar un término. Eso también hay que abonarlo. Pero le quiero decir algo, no pensemos que el próximo enfrentamiento ya de Copa de Liga Fútbol contra este equipo Atlético va a ser igual, ¿no?
1: No, porque
0: ellos van a venir con todo.
1: Porque es que además ahí está la clave, ellos además tienen jugadores que no trajeron en esta oportunidad.
0: Claro,
1: que
0: repito, y lo van a traer en el partido de la Liga Fútbol porque ellos están optando para la clasificación.
1: Así es, y les repito nuevamente, los que hoy no vinieron, cuestión de ellos, no es problema de nosotros. Nosotros cumplimos hoy con ganar, pero cuando traigan a los que deben traer, también hay que cumplir con ganar.
0: Nosotros ya no podemos jugar a media máquina.
1: Sí, hoy se jugó a media máquina. Contra Atlético Barinas, nuevamente por la liga, hay que jugar con la máquina completa.
0: Con la velocidad bien intensa.
1: Sí, como se ha jugado los partidos de liga, tal cual. Mire, saludos.
0: La velocidad del amigo suyo, que también es amigo mío. Como el domingo.
1: En la octava. Bueno, dice por acá, señor. Manuel de Agustín. Saludos, Manuel Molina, desde Portland, Oregon, cerca de Canadá, Estados Unidos. Bueno, cinco ciudades distintas de los United States.
0: Estados Unidos, vigíense regados por todo el
1: América.
0: Mundo, ¿no?
1: Sí, señor. Desde el país de las barras y las estrellas, Ferney Betancourt.
0: Y a nosotros nos deja muy contentos de que hasta allá estemos llegando y que estén pendientes hasta ahora de nuestro programa.
1: Así es, Ferney. Bueno, viejo Fercho, hablando de otros temas, teniendo ya en cuenta lo del tema de Anderson Palacios, por el otro lado jugó Leonardo
0: Spino. A ver, Iceberg, ¿cómo lo vio?
1: No, bien, normalito, bien. Repito, no es un jugador técnico totalmente, es un jugador más de fuerza. Que te pueda,
0: potente, ¿no?
1: Sí, que te puede ayudar en cuanto a potencia, que puede pivotear, que puede encarar, que es el que coloca el lomo frente a los zagueros centrales. No es ese jugador que esperes va a ser una bicicleta, una filigrana, el que va a terminar destellando con clase. No, es un jugador bueno, pero normal, Ferney.
0: Claro, hay que esperar que se conecte con la bicicleta para que lo ponga mano a mano.
1: Así es. A ver, dice por acá Jorge Buitrago que usted siempre habla bien de los Herrera, el de la séptima esquina y media. Bueno, yo no sé a qué se refiere definitivamente.
0: Ay, ese Super 8.
1: Le cuento.
0: No me haga hablar.
1: Bueno.
0: Dígale que no me haga hablar.
1: Bueno, pero él lo está escuchando. ¿Cómo que dígale? Él lo está escuchando.
0: No me haga hablar.
1: Mire,
0: no me haga hablar ese Super, ¿ah?
1: Mire, dice, muy buenas noches. Acción 104.5 en sintonía desde Bogotá. Edwin Ávila. Apoyando a mi guía, querido.
0: No se ha reportado el de Boyacá.
1: Sí, claro, Javier Márquez escribió por ahí
0: de Boyacá. Ah, ya se reportó el de Boyacá.
1: Sí, ya escribió.
0: ¿En qué ciudad es que está de Boyacá?
1: Mongua.
0: Mongua, sí.
1: Mongua, Boyacá.
0: Esa la conoce bien Jorge Armando.
1: Sí, señor.
0: Allá iba a comer longaniza.
1: Y como delantero apareció Arturo Aispu, que ya nosotros pues mencionábamos, usted me preguntaba por él, ya le digo, tuvo un buen desempeño. Realmente un jugador bueno, pero normal. No es un jugador destellante, de mucha clase, pero cumple con la función que se le ordena. Y hoy estuvo a punto de marcar, por cierto. Hoy se la termina sacando Rojas y pudo ser el primero para el panameño en tierras venezolanas, al que le deseamos el mayor de los éxitos. Recuerden, no estamos diciendo que es mal jugador, estamos diciendo que es un jugador que cumple, pero que no es ese calidoso que la gente espera, ¿no? Solamente eso. Pero es cumplidor. Con esto es suficiente para que pueda jugar, viejo Fercho. Dice por acá Jorvin Sáchica.
0: Sí, es un 9 que batalla, que mete.
1: Sí, exacto, exacto. Es un gladiador, por así decirlo. Jorvin Sáchica, Ureña, allá vamos a apoyar, a ganar.
0: ¿Cuánto es que va el pasaje
1: para Ureña? Conocer y triunfar. Dice José Camargo, ¿cómo quedaría el vigía en la tabla de clasificación de Copa Venezuela? Y me saluda a mi suegro Heriberto Pernía en la finca Roraima, en el Moralito, que no se pierde su programa Zona Mixta. Bueno, saludos para Heriberto. Nos avisa cuando nos vaya a invitar unos patacones del Moralito. Así es.
0: Qué ricos.
1: Sí, señor. 7:55, muy bien, Ferney. El tema del pasaje es una boceta de 36 puestos, van 15 pasajes vendidos. 15 pasajes vendidos. Van 15 pasajes vendidos, aún hay cupo. Quedan exactamente 21 puestos por vender para que ustedes vayan a la población fronteriza de Ureña y acompañen a nuestro equipo del Vigía Fútbol Club. El pago, $13 en divisa. Más económico imposible, Ferney. $6.50, $6.50 de ida, $6.50 de vuelta. Más barato.
0: Allá cobran la imposible. Entrada.
1: Claro, allá la entrada debe costar algunos 10 mil pesos, como máximo.
0: Hay que llevar pesos, sí.
1: No, es que usted no se puede ir con los $13 nada más. Pero, $13 creo que es un precio bastante accesible, en el que los muchachos de la Resistencia Uriverde pues han conseguido este autobús y además de ello, pues están haciendo una rifa para gestionar recursos y poder apoyar a los que pues no tienen para asistir a Ureña. Porque usted sabe que esto siempre pasa, ¿no? Hay unos que tienen, hay otros que no.
0: Que son de la barra.
1: Sí, y así va. Pero el tema es que se apoye a nuestro equipo, el Vigía Fútbol Club. Hoy una asistencia aproximada de unas 500 personas, Ferney. No mucha
0: para,
1: gente.
0: Para hacer miércoles,
1: sí.
0: No es mala.
1: Nosotros hablábamos de más de 300, de 300 a 500 personas aproximadamente, porque
0: se pagó lo del alquiler utiliza.
1: Hablábamos de eso.
0: De gastos del estadio.
1: Los $700, hablábamos de eso, Ferney. Muy bien, ahí está el análisis de lo ocurrido el día de hoy en cuanto a la nómina titular. Los goles, rapidito se los voy a decir. El primer gol, jugada por el costado izquierdo, terminó ganando sobre zona de finalización a tres cuartos de cancha. Leonardo Espino, la pulsada en la carrera que tuvo, terminó llegando con tranquilidad, levantó el centro al segundo palo y ahí apareció Brian Duarte para mandarla a guardar. Era el 1-0 para nuestro equipo. El Vigía Fútbol
0: Club. ¿De testa o con las extremidades?
1: No, de cabeza.
0: De testa.
1: Sí, y el segundo gol fue una jugada donde apareció Stevenson Herrera, la tocó para Ronnie Salazar, que recién ingresaba al compromiso. Ronnie surtió en 16:50 para Jeremy Parra, que ingresó volando al partido, hay que decirlo, se encuentra en su prime este muchacho, en su mejor momento. Le pegó de pierna derecha.
0: Como decía el súper.
1: Le pegó de pierna derecha un misil impresionante, Ferney Betancourt. Un misil impresionante y casi rompe la red, pero un golazo definitivamente. Muy bien, Ferney.
0: 2-0, que da la tranquilidad.